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Rapaziada. 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Olha aí. Pode dizer, hein? Vamos nessa.

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0: ¡Qué arte! ¡Kika Edgar! 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
1: Maestro, muchas gracias.
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0: Hola, ¿qué tal? ¿Cómo estás? Muy buen día. 8:40 en la República Argentina. Bienvenidos a esta mañana número 21 del mes de septiembre. Bienvenida primavera, primavera 2026 en la República Argentina. Bienvenida para todos hoy disfrutando de este día primaveral. Fresquita mañana, ¿eh? Una mañana de primavera fresca luego de la lluvia de ayer y las tormentas que se han, acontecido en distintas zonas de la provincia de Entre Ríos. Por ejemplo, mirando imágenes de lo que ocurrió en Paraná, esa granizada que parecía nevada ya, de tanta cantidad de piedra que ha caído y de granizo que ha caído en esa ciudad. ¿Cómo estás, amiga? ¿Cómo estás, amigo? Feliz primavera, feliz 21 de septiembre. Para aquellos que son estudiantes y para todos en realidad, porque todos de alguna manera siempre estamos aprendiendo algo. Te saludamos desde este lugar del mundo que se llama Concepción del Uruguay, queda en la provincia de Entre Ríos, República Argentina. Saludando a todo el equipo que ya está instalado, cada uno lo que mejor puede para que vos elijas quedarte en esta radio. Cada uno tiene una función, cada uno cumple un rol y bueno, tratamos de hacer lo mejor posible. ¿Para qué? Para que vos te entretengas con el contenido, con las noticias, con los comentarios, con las opiniones, con la música, con los efectos especiales. Y hablando de música y efectos y técnica, los saludamos a Benjamín Zampayo. ¿Cómo estás, Benja? Buen día.
1: Buen día, Hugo. ¿Todo bien? ¿Vos cómo estás?
0: Bien, me alegro. Empezando la primavera, así, de esta manera, ¿no? Así, el sol, ¿dónde
1: fresco,
0: está?
1: Fresco, pero lindo el día.
0: El sol va a aparecer, supongo, pero eso...
1: Quiero creer que sí.
0: Sí, sí, sí. Vamos a esperar a ver qué nos cuenta Antonella, que siempre es la que nos da la posta con respecto al clima. Hola, Antonella, buen día.
2: Buen día, equipo. Feliz primavera. Igualmente. Feliz día del estudiante,
0: sí,
2: también.
0: Sí, claro, por supuesto.
2: Fantástica manera de comenzar la semana, ¿eh? Qué ya. Lluviecita.
0: Descubriste el infaltable estudiante que se levantó todos los días y fue a la escuela.
2: Ay, pobre, para mí sí. Porque esa cara de desahucio ya, te juro, venía por ahí de camino a la radio y me lo crucé con la mochila puesta.
0: Y capaz que, claro, sus padres se fueron a trabajar, él tiene la rutina de levantarse todos los días.
2: Y sí, bueno, viste que a veces son medios colgados, viste. Bueno, ese, pero ese bueno, salió derecho a la escuela y así como salió, pegó la vuelta, te digo. Ay, no.
0: Pero qué satisfacción llegar a su casa y acostarse a dormir de nuevo.
2: Pero más vale.
0: Mirate. Así que bueno, feliz primavera, feliz día del estudiante para todos los que estén a esta hora durmiendo, imagino, y disfrutando de su día de la primavera. Nosotros lo que hacemos es proponerte que en poquitos minutos nos demos una vuelta por los portales locales y nos enteramos de lo que anda pasando aquí alrededor nuestro y también por el mundo.
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0: Nuevas actividades para prevenir el suicidio juvenil. La Municipalidad de Concepción del Uruguay, a través de la Dirección de Salud Mental, continúa su ciclo de jornadas preventivas del suicidio joven en colegios secundarios. En esta oportunidad, la actividad se realizó en la Escuela 25, donde se trabajó sobre la detección y el abordaje de situaciones vinculadas a la ideación y conducta suicida. A través de un video disparador y una dinámica grupal, se generó un espacio de escucha, reflexión y participación, brindando herramientas para reconocer señales de alerta, fortalecer los vínculos y promover la búsqueda de ayuda. Un encapuchado asaltó con un cuchillo en Chajarí un comercio de celulares. Un peligroso delincuente fue detenido en Chajarí tras un eficiente operativo llevado a cabo por la policía en relación a un asalto perpetrado días atrás en un local de venta de teléfonos celulares. El hecho fue denunciado el 17 de septiembre por la dueña del comercio, quien detalló que un sujeto con el rostro cubierto ingresó y bajo severas amenazas de muerte con un arma blanca, se apoderó de dinero en efectivo y un celular antes de darse a la fuga. A raíz del hecho, personal de la sección de investigaciones del Comando Radioeléctrico y la Policía Científica, bajo la dirección del jefe de Chajarí, inició una investigación que desembocó en un allanamiento ejecutado el sábado. Durante el procedimiento en la casa, el sospechoso la policía obtuvo un resultado positivo al incautar prendas de vestir y una bicicleta que habrían sido utilizadas por el asaltante para cometer el atraco y escapar. Y en medio de las diligencias, el acusado rompió el silencio y manifestó espontáneamente ante los testigos del acta que se había despojado del arma empleada en el robo, arrojándola en un terreno baldío de la ciudad. Impresionante granizada en Paraná en un intenso temporal que vistió de blanco a la ciudad. Una violenta tormenta acompañada por una intensa caída de granizo azotó la ciudad de Paraná durante la tarde del domingo, dejando postales inéditas al cubrir de blanco calles, veredas, patios, espacios públicos en cuestión de minutos. En Concepción del Uruguay cayeron casi 10 milímetros también en corto tiempo. El fenómeno meteorológico se dio en el marco de una alerta de nivel naranja emitido por la región por tormentas fuertes a severas, las cuales llegaron acompañadas por intensas ráfagas de viento que alcanzaron marcas locales de gran magnitud. Rocamora cerró la fase con un puntaje ideal. Terminó de jugarse este fin de semana la fase regular de la Liga Provincial de Mayores Femeninas de la FEBER, que dejó a Tomás de Rocamora con un cierre perfecto, ya que ganó los 14 encuentros y de esa manera se quedó con el primer lugar de la clasificación para organizar el Final Four. Este domingo, las Rojas debían enfrentar a Urquiza de Santa Elena por la 14ª fecha, pero el elenco visitante, que además debía completar después un partido con Sanguinetti, no presentó el mínimo reglamentario, por lo que el resultado final fue 20-0 para el local. La Dirección de Turismo y WADER fortalecen un trabajo en conjunto. La Municipalidad de Concepción del Uruguay, a través de la Dirección de Turismo y la WADER, mediante su carrera de turismo, trabajan conjuntamente para implementar acciones que aportan el desarrollo turístico de la ciudad. En este marco, la directora de turismo, María Laura Sad, recibió al responsable de la sede de WADER, Mariano González, con quien mantuvo un encuentro para continuar fortaleciendo el trabajo articulado entre ambas instituciones. En la reunión se abordaron propuestas de cara a los próximos meses, entre ellas eventos, capacitaciones, nuevas alternativas de vinculación que permitan a los estudiantes de la carrera de turismo acercarse al sector y generar experiencias que complementen su formación académica. Asalto a pleno luz del día en nuestra ciudad. A una mujer la tiraron al suelo en un violento e indignante episodio de inseguridad que se registró en pleno mediodía del domingo en la zona de Boulevard 12 de Octubre y Los Constituyentes, donde dos delincuentes abordaron a una vecina, la golpearon para tirarla al piso y se fugaron con la moto. El hecho ocurrió minutos después de las 11:30 de la mañana, en pleno día, en esa zona donde hay mucho movimiento, en momentos en que la señora salía de su domicilio con su moto marca Honda Way. En ese instante fue sorprendida por dos hombres que se desplazaban a pie, quienes arremetieron contra ella, le arrancaron la moto y se dieron a la fuga a toda velocidad. Según el testimonio de los vecinos, la mujer sufrió diversos golpes al ser arrojada al piso y los delincuentes se fueron del lugar. Tras la erradicación de la denuncia, la policía inició la investigación y trascendió de manera extraoficial que el vehículo robado logró ser localizado y recuperado, aunque hasta el momento no hay información oficial.

El sistema de turnos web del hospital registró casi 5.000 solicitudes en un mes, tal como lo adelantábamos hace unos días. Desde la implementación del sistema de turnos vía online, se registraron 4.960 solicitudes de turno, específicamente entre el 17 de agosto y el 16 de septiembre. Desde esta implementación, específicamente en ese periodo, fueron casi 5.000 las solicitudes. Las especialidades con mayor cantidad de solicitudes fue clínica de adultos con 1.139 pedidos, la odontología de adultos y también la parte de... El tercer lugar es ginecología con 515 solicitudes. 100 de familias se preparan para participar de la gran bicicleteada de la Primavera por la Paz. El domingo se realizará la gran bicicleteada de la Primavera por la Paz, organizada por el BUMPI, con el objetivo de celebrar la llegada de la nueva estación junto a las familias de Concepción del Uruguay. Así es como la tradicional actividad se realizará a las 14:30 y tendrá lugar como punto de encuentro la zona de la Basílica. Se espera la participación de niñas, niños, jóvenes y adultos, quienes podrán sumarse con sus bicicletas decoradas, con flores, globos, cintas y distintos motivos primaverales. La propuesta invita además a acompañar la jornada con disfraces y accesorios alusivos a la primavera, en una actividad pensada para compartir en familia y para disfrutar de una tarde al aire libre.

0: Vecinos de Colonia Elía denuncian ruidos por un presunto uso indebido de un móvil de los bomberos. Vecinos de la localidad de Colonia Elía manifestaron su malestar por un presunto uso indebido de un móvil del Cuerpo de Bomberos al señalar que durante los últimos días se registraron ruidos molestos y la utilización de sirenas y balizas en circunstancias que, según sostienen, no respondían a una emergencia. Los vecinos mostraron su malestar debido al uso indebido y registraron ruidos molestos con la utilización de sirenas y balizas. El reclamo apunta a la circulación de una autobomba con adolescentes transportados en el vehículo, algunos de ellos en lugares no destinados para pasajeros, mientras se accionaban dos dispositivos sonoros y también luminosos. Los vecinos de Calle Alais piden soluciones ante el polvillo por la circulación de autos. Vecinos del barrio Altos del Pinar volvieron a manifestar su preocupación por la situación que se vive en Calle Alais a la altura del 2500, donde aseguran que el paso constante de vehículos levanta grandes nubes de polvo que ingresan a sus viviendas, afectando la calidad de vida y del aire que se respira. Los vecinos volvieron a manifestar su preocupación por esta situación, donde aseguran que el paso constante de los vehículos levanta grandes nubes de polvo que ingresan a las viviendas y, según expresaron, el problema se agravó por el incremento del tránsito vehicular, principalmente por el ingreso y egreso de automóviles provenientes del barrio La Soñada y por la circulación hacia el club de profesionales, especialmente durante los fines de semana. Estiman que por ese sector transitan unos 2.000 vehículos por día. Fiesta de las colectividades, comidas típicas, música y danzas para celebrar la diversidad. La propuesta reunirá durante toda la jornada a representantes de distintas colectividades con una amplia oferta de comidas típicas italianas, alemanas, árabes, vascas, además de las tradicionales empanadas argentinas. Contará también la actividad con la participación de distintos emprendedores que acompañarán la jornada propuesta. Esto se realizará el domingo 11 de octubre en calle 3 de febrero 165 en el horario de 11 a 20 horas. Hora 8 y 55 minutos en la República Argentina. Estas fueron las noticias en Radio 9.
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2: Cielo nublado en la ciudad de Concepción del Uruguay, a parcialmente nublado también. Dentro de un ratito vamos a tener 13 grados 9 décimas la temperatura en Concepción del Uruguay, la humedad es del 97%, la presión atmosférica es de 1.012 hectopascales y el viento alcanza los 23 kilómetros por hora desde el sector sur. Atención con esto porque tenemos alerta amarilla por presencia de vientos para esta parte del país, una alerta que emite el Servicio Meteorológico Nacional, que se comparte también con el departamento Colón, Gualeguaychú, Ibicuí, Itala también, además del departamento Uruguay. ¿Qué dice la alerta amarilla? Que el área será afectada por vientos del sector oeste rotando al sudoeste con velocidades entre los 40 y 50 kilómetros por hora y que las ráfagas, atención con esto, pueden alcanzar hasta los 80 kilómetros por hora. Va a empezar a soplar este viento considerable a partir del mediodía y durante la tarde continuará muy fuerte el viento, pero que, bueno, va a hacer cambiar un poco nuestro clima. ¿Y por qué decimos esto? Porque mañana va a ser frío, esto es importante. Hoy todavía sentimos la humedad, sentimos un poco de calor acumulado, pero mañana vamos a tener un descenso en la temperatura. Esto tiene que ver con la llegada del viento del sector sudoeste, hará que el clima mejore, pero también que baje la temperatura. 7 la mínima, 15 la máxima para mañana martes. Va a estar fresco, cielo mayormente nublado a parcialmente durante la tarde del martes. Miércoles, la mínima, se van a quedar frescas todavía. 6 la mínima para el miércoles, 21 la máxima. Y ahora sí, después del miércoles, vamos a empezar a tener las verdaderas temperaturas primaverales. Vuelve a soplar viento norte-noroeste para la jornada del miércoles a la tarde, y esto hará que, bueno, tengamos un jueves con una máxima de 27 grados, una mínima de 12. Un viernes, ya lo que nos deja ver el pronóstico extendido, con una máxima de 26 y una mínima de 13. Y cómodamente, según lo que vemos el próximo fin de semana en cuanto respecto al pronóstico extendido, no vamos a tener más lluvias y vamos a tener temperaturas bastante cálidas como las que hemos tenido durante este fin de semana. Ha llegado la primavera, ya lo dice el Servicio Meteorológico Nacional, pero primero tenemos que pasar el martes, que habrá un descenso, quizás el último, de temperatura importante en esta parte del país. 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

0: Bien, amigos, las 9:14 en la República Argentina. Aquí estamos en este día de la primavera, hoy 21 de septiembre. Hoy comienza la primavera en esta parte del mundo, luego de la tormentita de ayer, de la lluvia que llegó a la tarde-noche y que, bueno, no sé cuántos milímetros se debe haber llovido, pero fue intensa. La caída de agua en un ratito. Peor la pasaron en Paraná, ¿no? Con semejante granizada.
1: Tremendo.
0: Que cubrió el cielo, según los que viven ahí en Paraná, ya nos mandaban imágenes, nunca visto en realidad la cantidad de piedras caídas en tan pocos minutos que tapó el suelo, ¿no?
1: Sí, la verdad que mucho, zona de María Grande también, bueno, María Grande, parte de lo que es Paraná Campaña, digamos que son las afueras de la gran ciudad, pedradas que terminaron en destrozos, porque en esas zonas se estaba dando la Expo Rural, mirá, ahí en María Grande, y lo sorprendió a la pedrada, y de hecho dejó 8 personas con lesiones leves.
0: ¡Epa!
1: Sí, sí.
0: Eran grandes.
1: Era, claro, importante. Lo han detallado durante la mañana. Hubo vehículos dañados, hubo despistes en esa zona también. Dice, hace años que no se veía algo de esta manera.
0: Uh-huh. Sí, allá nos comentaba Valentina que ellos andaban dando vuelta con amigos en el coche y y bueno, tuvieron que meterse dentro de una estación de servicio para tratar de refugiarse ahí.
1: Sí, porque
0: fue tremenda la granizada, realmente.
1: Sí, bueno, estamos hablando de piedras de un poquito más grandes que un huevo de gallina, para que ustedes tengan una rápida interpretación, así que esto generó parabrisas rotos, autos totalmente...
0: Abollados,
1: sí. Hoy los chapistas arrancaron excelente día de la primavera.
0: Claro, bueno, viste, desgracia de unos, beneficio para otros. Así que para los chapistas que venían flojos de trabajo, ahora que vienen esas maquinitas desabolladoras, justamente de todo lo que es cuando te agarra el granizo.
1: Decís que hay aseguradoras que te cubren el granizo, que tenemos una tendencia, evidentemente, a que, bueno, pasen estas cosas. El super niño ha traído consigo, el niño fuerte que estamos teniendo ha traído consigo el granizo.
0: Sí, dicen que, y eso que todavía no habría empezado el niño, ¿no? Así que estas serían tal vez los primeros mensajes. Ojalá que nada se cumpla de lo que se vaticina y que sea solamente un pronóstico y que le erraron, de tanta cosa que se está anunciando que vamos a tener durante los meses de verano. Ojalá que realmente no se cumpla para nada eso. Bueno, te decía, a las 9:15 vamos a pasar ahora a ver cómo están los títulos de los diarios de Capital Federal. Vamos a empezar hoy lunes, diario Clarín, a ver qué es lo que tiene Clarín hoy en tapa. El Vaticano confirmó la agenda de León XIV en la Argentina, ya ha dado día por día y los lugares que estará visitando el Papa. Su gira es entre el 8 y el 11 de noviembre. Todos los detalles de su hoja de ruta el lunes 9 a las 11:30 oficiará la misa en el Monumento de los Españoles en Palermo. Al día siguiente, a las 10, hará en la escuela de aviación militar de Córdoba, y el miércoles 11 a la misma hora encabezará la ceremonia en Luján. Por su parte, la marcha del orgullo gay, los organizadores se niegan a postergarla por la llegada del Papa a Buenos Aires. Bueno, el plenario en Villa Domínico, críticas desde el cristinismo a Kicillof por su lanzamiento para el 2027. Bueno, yo cada vez que leo esto, digamos, me pregunto, ¿qué dicen el resto de los que están dentro de este mismo partido? Hablo del partido peronista. Si ya está definido que es Kicillof el candidato a intendente, o como quiere la cámpora, que están hablando de que Cristina va a estar libre y va a ser la candidata. ¿Qué dice el resto de los integrantes del PJ a nivel país? Lo que se dice en Buenos Aires, ¿es lo que se va a hacer? Me pregunto, eso ¿está ya decidido que va a ser así? Digamos, lo que es Kicillof el candidato, no hay otro. O como la Cámpora dice y guarda la esperanza que Cristina va a quedar libre. Y si es así, que Cristina quede libre, cosa que muchos creemos que no debería ser así, pero bueno, si es que hay una presentación a nivel legal, está dentro de las posibilidades, va a ser así, es la líder, digamos, es el peronismo se va a encaminar detrás de Cristina si queda libre, o todo el peronismo se va a encaminar detrás de Kicillof. Así que bueno, veremos. Veremos qué es lo que va a ocurrir. Me pregunto para aquellos que son dirigentes, ¿no?, del peronismo, que son parte del peronismo en cualquier rincón de la República Argentina, si van a seguir agachando la cabeza. Esa es mi lectura. Sobre lo que se decide en Buenos Aires, ¿es lo que se hace? Bueno, pregunta, nada más. Bueno, Adorni presentó la justificación de su crecimiento patrimonial, dice que tiene un sustento razonable y verificable en un escrito ante el juez Lijo. Con respecto a Adorni, el otro día salió publicado que sigue utilizando autos oficiales y custodia. ¿Por qué? Si ya no está más en el gobierno. Este señor lo que tiene que hacer es ir a su trabajo como cualquier ciudadano argentino, ya no está más en el gobierno. Si es cierto que tiene autos oficiales y custodia, que se lo pague él, pero no autos oficiales, no tendría por qué tener. ¿Por qué le tenemos que pagar nosotros, los argentinos, autos oficiales a este señor? ¿Porque es amigo del presidente? No, ya no está más en el gobierno, tengo entendido que no tiene ningún cargo, y si lo tiene, está escondido, porque supuestamente no tendría que estar más. Este señor lo que tiene que hacer es muy clarito con la plata, a ver cómo la manejó, de qué manera, por qué no contó todo lo que tenía que contar en el momento que tenía que contar. Porque esto es lo clásico, ¿viste? Vos tirás la bronca contra aquel que no hace las cosas como corresponde, pero en tu caso, no. Entonces, bueno, este señor tendría que dar bien las explicaciones a la justicia cómo es que tiene el dinero que tiene.
1: Sí, bueno, fue La Nación uno de los... Fueron varios en realidad, pero La Nación fue uno de los que hizo más amplio esto de Adorni. Sí. El auto, de hecho, que está usando la jefatura de gabinete pertenece al ente de turismo. Ajá. Y sí, le dejó por cuestiones de seguridad esto, la protección policial, el vehículo, para que pueda moverse tranquilo, ¿no?, en esta circunstancia. Y todavía no se lo ha quitado.
0: Entonces sí, está mal. Está mal. Eso, ¿cómo? Entonces el presidente, que está bien, digo, que todo le llegue también a un presidente de la Nación, de estar atento a ver si tiene el auto o no tiene el auto. Digo, esas cosas lo tendría que resolver otras personas, otros funcionarios.
1: Sí. ¿No? Digo. Sí, hay algo bastante interesante con respecto a ese auto en particular, y que ha encendido por ahí las cuestiones, porque ese vehículo en el que se traslada a diario tiene dos preguntas.
0: ¿Dos preguntas?
1: Claro, que se le hacen por parte de quienes están dentro y fuera del gobierno. Primero, ¿por qué continuó afectado a la jefatura de gabinete después de que Adorni dejó de ocupar ese cargo el 27 de junio? Y por otro lado, ¿quién se hace cargo de las multas de tránsito que tiene acumuladas ese vehículo? En todo lo que es Ciudad de Buenos Aires, en Provincia de Buenos Aires, desde que ya no es funcionario.
0: Claro.
1: Porque mientras se es funcionario, bueno, que igual no me parece, no me convence mucho esa explicación.
0: Deberían dar el ejemplo, ¿no?
1: Bueno, más de 50 infracciones identificó La Nación, en la mayoría por exceso de velocidad, por un monto acumulado que supere los 10 millones de pesos, claro, según los registros públicos donde está esa información.
0: Si está en La Nación, lo vamos a pagar todos nosotros, los argentinos. ¿Con qué te crees que van a...? ¿De dónde van a sacar la plata? ¿La van a poner ellos? Bueno, está bien, no es un dato menor. Señor Adorni, cómprese un auto y ande en el suyo. Y custodia, si quiere tener custodia, páguesela a usted. Punto. No tenemos por qué, y ahí es donde...
1: Fin.
0: Fin, como dice él. Claro, la frase que usa. Fin. Cómprese un auto, pague usted las multas y la nafta, maneje usted, Y si no quiere manejar usted y quiere tener custodia, páguesela usted también. Porque se la tenemos que seguir pagando a los argentinos. Mientras tanto, si usted es inocente, la justicia lo determinará y es inocente. Pero por lo pronto, ahora, usted lo que tiene que hacer es estar dándole explicaciones a la justicia sobre cómo hizo el dinero que tiene y por qué no declaró lo que tenía que declarar en su momento. Y el gobierno, bueno, si se hace el distraído en esto, bueno, entonces no jugué con la doble vara. A los otros sí los criticás, pero cuando te toca a vos y tenés que cubrir a uno, te haces el sota. Eso tampoco va. Así que bueno, otro título. El escándalo que hizo remover al personal civil de la Quinta de Olivos también alteró el entorno de Milei. Así que no sé qué debe haber pasado ahí adentro en la casa de gobierno, donde en Olivos, en la Quinta, donde vive el presidente, que hubo revuelo y sacaron gente y qué sé yo qué. Así que por el lado que mires también hay estas cosas dentro de casa. Bueno, el gobierno analiza aplicar sanciones a las empresas de luz por el gran apagón que afectó a la ciudad y al norte del Gran Buenos Aires, y aún no se sabe la causa. Ahí hay una imagen aérea de una cámara, evidentemente que está en alguna torre, en alguna antena, y o si no es de un dron, que se ve gran parte de capital apagada. Vaya a saber con qué problemas o qué problema habrán tenido. Bueno, los sobresueldos de la Armada se investigan 4 años de transferencias y los acusados aportan excusas increíbles. Son más de 1.000 millones de pesos los que se habrían desviado en el tema de la liquidación de sueldos. Así que ahora la gente de la Armada es lo que tendrá que dar explicaciones al respecto. Y esto es lo que nos entristece, esto es lo que nos, la verdad, nos preocupa, porque se sigue demostrando la degradación educativa en la República Argentina de los últimos 20, 30 años. Bajó el coeficiente intelectual, dice este título. Fuerte caída de las capacidades cognitivas de los estudiantes argentinos. ¿Y qué hay detrás de este fenómeno? Esto es algo que venimos hablando. O sea, primero se había detectado la falta de comprensión de texto, pero después empezaron a que no tienen la capacidad de razonar como para saber o resolver un mínimo problema.
1: Ya cuando hablas de algo cognitivo, claro, no se soluciona cambiando el plan educativo.
0: No. Esto, entonces, ayer vi un debate sobre una nota que le hicieron a un pibe, un chorro, de 14 años. Creo que era Crónica que estábamos mirando. Uno, viste, va haciendo zapping y a veces te va frenando en algo que te llama la atención en ese momento. Y el programa era de Dente, Tommy Dente. El chico que conduce. Pero le estaban haciendo el notero ahí en vivo o una nota grabada a un pibe chorro, 14 años, y hablando con el lenguaje tumbero. Que yo a Didi le pego un tiro, si ahí nomás, y se resiste. Ahora, si coopera, se va con autorregistro y todo para su casa. Si coopera, si no, lo matamos ahí. ¿Viste? Chao. ¿Y cuántos años tenés? 14. ¿Y desde hace cuánto? Desde los 10 años. ¿Y no tenés un sueño o algo? ¿No tenés una? No, yo no tengo ningún sueño, no tengo nada, no tengo ninguna aspiración de nada.
2: Es tan
0: entonces,
2: triste.
0: 14 años, 14. Entonces, cuando la discusión era si tenía que estar preso o no tenía que estar preso, pararon a uno en el público de ahí de la calle. Señor, ¿usted qué piensa? ¿Que los menores a los 14 tendrían que... ¿Va bien esto de la baja de inimputabilidad? No, para mí no, me dice el tipo. Le contesta el notero. ¿Y por qué? ¿Y por qué no? Un chico de 14 años, bueno, lo puede mandar a la cárcel. ¿Qué va a aprender a mandar a la cárcel? Dice el hombre, ¿no? El
1: transeúnte. El ciudadano de a pie.
0: Exacto. ¿Qué va a aprender a la cárcel? El chico tiene que tener otro tipo de oportunidades. Bueno, bacano. A ver, pásamelo, dice el conductor del programa al señor. A ver, señor, ¿cómo le va? ¿Qué dice? Bien. Escúcheme, vamos a suponer que ese pibe de 14 que ahora dice que él, si se resiste, lo mata. ¿Qué haría si el que mata es a un hijo suyo?
1: Sí.
0: Ah, yo lo mato, dice el tipo. Bueno, sí. Entonces, amigo, ¿qué me está hablando? Entonces, claro, pero cuando ve a otro, sí, pero ahora sí, ese mismo pibe de 14 años mata a tu hijo, vos lo matás al pibe. Entonces, ¿cómo hacemos? ¿Cómo resolvemos el tema? Y esto, a ver, empezó, si ese pibe tiene 14, empezó 14 años antes, cuando nació. A ver, ¿dónde nació? ¿En qué contexto nació? La madre, el padre de ese pibe, la abuela y el abuelo de ese pibe de 14. Empezá a investigar. Todo esto empezó antes de los 14 años. Este pibe hoy tiene 14, pero ¿usted cree que él su manera de pensar y actuar y accionar es de ahora, de la época Milei? ¿Es de estos 2 años, 3 años? Si él dice que desde los 10 está acá en la joda. Ahora, desde los 10 si entró en la joda, es porque ya antes no tenía contención.
1: 10 años, ustedes háganse, viste, esta pregunta o este análisis rápido. Ese chico tendría que haber estado...
0: ¿Milei? ¿Es de estos 2 años, 3 años? Si él dice que desde los 10 está acá en la joda. Ahora, desde los 10 si entró en la joda...

0: Porque ya antes no tenía contención.
1: 10 años, ustedes háganse, viste, esta pregunta o este análisis rápido. Ese chico tendría que haber estado durmiendo temprano para ir a la escuela el otro día.
0: Pero lógico, a los 14 tienen que estar levantándose para ir a la escuela.
1: Y sí.
0: ¿Entendés? Y no, sí, sí, él sí. Dice, no, si vos colaborás, te vas a ir con tu registro y tu auto a tu casa. Si no colaborás, te matamos ahí nomás. Con una cosa, viste, que vos decís, bueno, sí, ¿y cuándo piensas?
1: Desapegados.
0: ¿Cuándo empieza la educación de ese pibe de 14 años que es un adolescente que todavía le falta un montón de cosas?
1: Sí.
0: Pero bueno, empieza a mi criterio mucho antes a ver en qué lugar nació, cómo es su mamá, cómo es su papá, cómo era la abuela, el abuelo, porque estimo que la madre y el padre y los abuelos deben venir de historias parecidas. Casi siempre se repite ese patrón, ¿no?
1: Eso te lleva también como a poder hacer un análisis de cómo está el sistema penitenciario argentino, sí, también.
0: Es horrible.
1: Porque no puede ser que los chorros entren y salgan peor de lo que entraron, ¿me entendés? Salgan más resentidos, salgan con más negocios, salgan con todo armado para poder seguir delinquiendo. Entonces, digo, ¿no será que también está rota esa pata? Digo, la de la rehabilitación. Claramente no son sitios para rehabilitarse.
0: No, por eso son importantes los datos estadísticos, de algo que somos poco apegados los argentinos, a manejar las estadísticas y saber qué grado de reincidencia tiene un sujeto si es que vuelve a caer en el delito luego de haber pasado un periodo en un sistema carcelario, o sea, haber estado preso. ¿Qué grado de reincidencia? A ver si hay otros que realmente se dieron cuenta de que el camino no era por ahí, el camino era por otro lado. Bueno, ojalá que esto sea cada vez más, que se den cuenta, que dentro de la cárcel puedan adquirir un oficio, un estudio, una profesión, y entender que el camino es otro, no ese. Pero bueno, la cuestión es esta, ¿no? Estábamos hablando de estos temas de la inseguridad y de las cuestiones de los barrios. Y todo, no sé por qué salió, pero bueno, estábamos allí. Bueno, estos son algunos de los títulos que tienen, por supuesto, Clarín hoy, en donde después, en todo caso, estaremos ampliando algunos más.
1: Sí.
0: ¿Sí? ¿Nos vamos a la pausa?
1: Sí. Vamos a hacer la pausa.
0: Cerramos algunas entrevistas para la mañana de hoy.
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0: 9:48 minutos en la República Argentina. El sol que ahí tímidamente viene apareciendo en este día de la primavera, 21 de septiembre, saludándote. ¿Dónde estarás ahora? ¿Dónde andarán los estudiantes ahora? ¿Durmiendo? ¿O estarán festejando su día de la primavera? La estudiantina.
1: ¿Qué se hace acá? Porque no sé cómo se manejan allá en mis pagos.
0: En tus pagos de la República de Maciá.
1: Claro, ahí. El día de la primavera, por lo general, se hace un día de campo. Se parte muy temprano. Si puede ser ese día de campo.
0: Ahora, actualmente,
1: sí.
0: Ahora en 2026.
1: Sí, se sigue haciendo. Eso es una tradición. Después del baile del estudiante, que por lo general es la noche anterior, en la mañana siguiente te levantás, te pones ropa cómoda y ropa vieja y te vas a disfrutar un día de campo.
0: Mirá qué bueno.
1: Sí. Bueno. Donde van todos los años del colegio, de los colegios, desde de octavo a quinto año, digamos, al último año, van todos y pasan ahí una jornada compartiendo momentos.
0: Mirá vos, qué bien. Sí. No sé acá qué harán, la audiencia compuesta por heterogéneas edades, digamos, y diversidad de edades, cada uno estará tratando de recordar qué hacía en el día del estudiante, ¿no? Dónde iban a festejar, dónde se juntaban.
1: Sí.
0: Yo he pasado por todas las etapas, desde el Palacio San José.
1: Eso te iba a preguntar, acá se iba al lago del Palacio,
0: exacto,
1: ¿verdad?
0: Sí, que el ejército llevaba en camiones, o algo hoy por hoy impensado, que ocurra una cosa así, olvídate.
1: No, si la seguridad no.
0: La seguridad no lo permitiría. Otros iban en bicicleta, otros iban a dedo, otros iban como podían, pero la idea era ir a pasar el Día del Estudiante, por ejemplo, uno de los tantos Días del Estudiante, en el Palacio. Si no, qué sé yo, no sé. Ya uno va perdiendo la memoria, digamos, dónde era que pasaba el Día del Estudiante. Otros decidían quedarse en su casa, medio como que...
1: Sí. No concebíamos esta idea de no salir.
0: Claro.
1: Era estar, sí, más vale.
2: No entendemos el concepto de día del estudiante porque hacemos una semana entera.
1: Claro, allá dura un mes. Nosotros tenemos el mes del estudiante, arranca en septiembre y termina a fines de septiembre.
2: Obvio.
0: Claro.
1: Delirio.
0: Y en esa semana del estudiante no se cursa ningún día, no van a la escuela ningún día.
2: Obvio que se cursa, vamos igual, hacemos todo.
1: Sí. Ajá. Se cursa. Y después a la tarde se hacen, o a contraturno mejor dicho, claro, se hacen los juegos y esas cosas.
2: Acá en Colón arrancaron el 10 con una estuparty, eso sí es suspensión de clases. Uh-huh. Y se juntaron todas las promos y prepromos, o sea, el año que se terminaría el año que viene.
0: Uh-huh.
2: Y hacen competencias, juegos, y siempre hay un premio para los tres primeros lugares que ganen más puntos.
0: Bien.
2: Después nos movemos al domingo 13, que es la primera noche de toda la semana con joda.
0: Uh-huh.
1: Claro, eso fue el domingo pasado.
2: Claro. Después vienen noches temáticas. Este año fueron noche trans el lunes, noche estudiantil el martes, noche de disfraces el miércoles, noche bizarra el jueves y clausura el viernes. Uh-huh. Esos fueron los festejos de noche, habiendo clases al otro día.
0: ¿Y la misa cuando la dan?
1: No, mira, ya. No se llama. El domingo fue. Ayer.
2: Se hizo un fogón con solo las promos, solo los egresados. Que se comparte un momento emotivo. Los familiares hacen cartas y se las dan a los alumnos en secreto, sorpresa.
1: Qué hermoso eso.
2: Ya lo saben todos igual, no es sorpresa, pero
0: bueno.
2: Esto lindo. Y el 20 es la quema tradicional con la más conocida, digamos. La quema
1: del muñeco, todo.
0: Claro,
1: hermoso.
2: La misa. Acá
0: bueno,
2: sí hay misa.
0: Acá en Concepción está la estudiantina, así que también.
1: Sí.
0: Se
1: quema muñeco hace un tiempo que se está haciendo esto, lo cual está genial. Yo creo que las tradiciones... Sí, esto es algo... No hace tantos años, pero se viene dando. Las tradiciones las ponen los gurises y las mantendrán los gurises. Siempre será así.
0: Obvio, por supuesto. Y está muy bien que así sea.
1: Sí, porque en su momento cuando acá empezaron a hacer lo de la quema de muñeco, ya nosotros... yo estaba con ustedes, me acuerdo que los comentarios eran, le copian todos los vecinos, no dejan de copiarle a Colón, a Yancoyé, que hacen la quema. Yo digo, si la quieren hacer acá, ¿cuál es el problema?
2: Total. Bueno, en Colón se hace desde el 87. Se hizo una vez aislada en el 83, ponele, y en el 87 sí se empezó a hacer todos los años.
1: Claro.
2: Sí, y siempre fue una semana entera. Acá estoy viendo, por ejemplo, un periodista de Colón.
0: Sí.
2: Subió la primer programación de la Semana de la Primavera completa. Arrancó el sábado 12. Perfecto. Y terminó el lunes 21.
1: Hermoso.
0: O sea, hoy. Termina hoy.
2: Claro. Pero siempre se hizo un montón.
0: Bueno,
2: o sea, está fanáticos de la joda y de decir somos estudiantes.
0: Pero está perfecto, escúchame. ¿Y cómo no se tiene por qué perder la tradición del Día del Estudiante? Obvio. Y la juventud festejar su juventud.
1: Y la cosa de relacionarse también. Allá nosotros, por ejemplo, en la Semana del Estudiante, que se conoce como Semana Estudiante, pero dura un poco más que una semana, tiene el objetivo de ayudar a que quinto año junte dinero para Bariloche. Eso es el primer paso. Entonces organizan todo, pero después hay una cosa de competencia, o sea, los años compiten entre sí, bueno, segundo contra tercero, tercero contra cuarto, para llevarse el campeonato y ser campeón es como llevarte el honor más grande de ir al otro día al colegio, es decir,
0: como los campeones de la promoción tanto.
1: Claro, viste, permiso, vengo a lucir mi estrella, esta es la que yo me gané.
0: Acá sí, un amigo me está haciendo acordar que a los finales de 70 también se iba a Santa Cándida. Mirá vos, no me acuerdo de eso, de Santa Cándida. Pero
1: eso que fue antes, que no siempre fue privado,
0: siempre
1: digamos.
0: Fue privado, pero claro. No, yo no me acuerdo de haber ido a festejar el Día del Estudiante a Santa Cándida. Banco Pelay sí, pero bueno, la verdad que no me acuerdo.
1: A ver, vamos con estos mensajes que nos han llegado. ¿Quieren? Bueno, hola chicos, dice, mi estudiante de 10 años ya se levantó a las 7 y media de la mañana.
0: Epa,
1: y el de 14 duerme, dice.
0: Mira, bueno, el de 14 está.
1: Dice, pero cuando hay que ir a la escuela, el de 10 no se quiere levantar.
0: Mira, y se levantó hoy.
1: No, pero esto es peor que el muchacho que salió con la mochila hoy a la mañana. No, el chico que llegó hasta la escuela y dijo, ¿qué hice?
0: Claro, pobrecito.
1: ¿Qué acabo de hacer?
0: Descolgado el hombre, se fue a la escuela. Pobrecito. Bueno, Macanudo, ¿qué anda pasando por acá alrededor nuestro? El otro día leía una carta que envió a los medios el ingeniero Oed, en donde ha fundamentado cada uno de sus párrafos, tal como lo hace una persona que tiene su formación, su estudio y basado en conocimiento sobre el tema del movimiento de suelo y arena allí en Paso Vera, ¿no? Que sigue preguntándose a dónde fue y lo poco claro que ha sido el Estado Municipal en ese movimiento de suelos, ¿no? En donde el ingeniero del SAR habría salido a dar algún tipo de explicación que no ha sido convincente, por lo menos para este vecino, que sigue cuestionando el daño que le han hecho allí a una de las playas emblemáticas. Y en su narración, en su artículo publicado, nos remonta a aquel Banco Pelay con sus dunas y montañas de arena, que para poder llegar vos a la playa tenías que trepar esa montaña de arena para después bajar e irte recién a la playa de Banco Pelay. Bueno, ¿cuánto de la intervención del hombre acá, digamos, hubo para que tengamos ahora un Pelay absolutamente gradado como el que tenemos? Pero me pregunto también, ¿cuánto de lo de la represa Salto Grande ha sido incidente influyente para que la costa río abajo de la represa haya cambiado su fisonomía y las corrientes del río hayan también de alguna manera ido depositando arena en otros lugares que antes no lo hacía? El Pelay se degradó pura y exclusivamente por la mala política hecha por los gobiernos municipales sucesivos de aquella época a la fecha, esa es mi pregunta. O también mucho tiene que ver con el cambio de corrientes del río a raíz de los movimientos que produce la la represa, de abrir, de cerrar, abrir, cerrar, subir, bajar, de regular el río con la represa, esa corriente del río siempre va por el mismo lugar, cambia de lugar, es inestable en ese sentido para que la arena se vaya depositando en distintos lugares. Bueno, son eso lo saben los especialistas en el tema. Pero bueno, sí, quería destacar esto, que el ingeniero Ed sigue cuestionando lo poco claro que ha sido la información con respecto a esto. Y con ese tema también he visto que Clapier, Leandro Clapier, ha presentado una denuncia en la justicia para saber por qué hicieron lo que hicieron y quién dio la orden y para qué dio la orden y dónde fue la arena esa que sacaron de allí, de ese lugar. Las 10 de la mañana.
1: Vamos con uno más. Buen día, gente. Dice, ¿cómo están? Feliz comienzo de semana primaveral. Éxito. ¿Y cómo salió Boca con San Lorenzo? Gracias.
0: Yo no lo vi, pero dicen que nos pegaron un baile en nuestra cancha encima de aquellos.
1: Boca arrancó bien la mañana, 2-0 le ganó.
0: Viene invicto, viene bien.
1: Un echado en San Lorenzo. Todo.
0: Sí, no, es mal. Nosotros San Lorenzo mal en nuestra cancha encima con el diluvio y todo lo demás, pero llovió para los dos, tanto para el de Boca como para el de San Lorenzo.
1: Y sí.
0: Así que algunos comentarios...
1: A algunos les hizo bien, claro, a otros no tanto.
0: A otros no tanto, a nosotros nos pegaron un baile de aquellos. Así que San Lorenzo sigue sin levantar su puntería. Así que felicitaciones a los hinchas de Boca por el triunfo. Así que no sé cómo iremos en los clásicos. En su momento íbamos nosotros arriba. Ahora ya, la verdad, que no sé.
1: Y habría que ver cómo viene esa tabla, en todo caso, del torneo clausura.
0: ¿Cómo cambian las cosas? Hace no mucho tiempo a Riquelme le querían pegar un boleo en el Tuje y echarlo, ¿se acuerdan? Porque Boca no encontraba su rumbo, ahora lleva como 14 partidos sin perder, así que bueno, y hablando ¿sí? hablando de deporte, lo saludo a Wenceslao Mancheo, buen día, ¿cómo va?
3: Buen día, chicos, ¿cómo
0: muy
3: están?
0: Bien, ¿y vos?
3: Muy bien, arrancando esta semana con lindo clima y con bastante información deportiva dentro de todo. Lo decía Hugo, Boca ganó en cancha de San Lorenzo 2-0, lo decía también Anto, pero bastante positivo, si hacemos un balance general para los equipos, los primeros cinco, vamos a decirlo así, porque Racing ganó por primera vez en el clausura. Independiente ganó, Boca ganó y solamente perdieron dos de los grandes, que es San Lorenzo y River. Lamentablemente, bueno, el Millonario también de local no pudo contra el Huracán de Diego Martínez y bueno, cayó, perdió los tres puntos. La amargura, sí, según Poncio, bueno, es que ahora hay que esperar 21 días para levantarse porque tenemos el parate de la FIFA, de los amistosos, así que tenemos eso. Vamos a hacer, por supuesto, todo el repaso de esta jornada que continúa en el día de hoy. Tenemos también Juegos Olímpicos. La delegación argentina rompió la barrera de las 100 medallas, 160. Nada más y nada menos para la selección nacional, que está siendo justamente de local en estos Juegos Sudamericanos. La primera es Brasil con 177 y la segunda es Argentina con 160. Estamos ahí pegaditos. Muy por abajo está Colombia con 110, Chile con 91, Venezuela con 89. Así que, bueno, van peleando ahí la zona del podio. Y Argentina se mantiene escolta, quedan algunas competencias más por delante. Así que vamos a ver cómo se termina resolviendo este medallero que Argentina le está dando batalla a Brasil. Tenemos también información local, así que poco a poco vamos a ir compartiéndola a lo largo de la mañana.
1: Hola, Huito y compañía, linda mañana, ¿verdad? Manda el biribiri, dice, lo que pasó ayer no fue una tormenta, fue un huracán. Dice, y claro, bueno, es una chicana contra River, porque el huracán le ganó espantosamente, sí, ganó huracán.
0: Sí, le ganó. Pero bueno, nos ganó a nosotros también cuando jugamos Huracán San Lorenzo.
1: 2-1, bien. Lindo partido.
3: Un Huracán que viene siendo como el año el perfecto, porque le ganó Independiente, le ganó a San Lorenzo, ahora le vuelve a ganar a River. La verdad que viene bastante bien a la hora de enfrentarse con los clásicos.
0: Sí, tal cual, es verdad. Las 10:02 en la República Argentina. Nos vamos a la pausa y luego de la pausa vamos a hablar con el señor Rubén Magariños, quien es uno de los que está organizando, está a cargo, digamos, de la organización de la Expo Rural, que ya es este fin de semana. Así que para ver cómo viene todo eso de esta importante expo que se realiza aquí en Concepción del Uruguay.
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0: Las 10 y cuarto en la República Argentina, te decíamos aproximadamente, 10 y 10 más o menos, o por ahí, vamos a estar hablando de la Expo que ya se viene este fin de semana. Los organizadores están trabajando a full para esta linda Expo que vamos a tener aquí en Concepción del Uruguay, 25, 26, 27 de septiembre. Uno de sus organizadores, y te diría quién es el coordinador general de esta Expo, es Rubén Magariño, que tenemos la gentileza que nos atienda un ratito, quiero decir, y contarnos cómo viene todo. Rubén, el equipo de Radio 9 te saluda. Hugo Barreto, buen día, ¿cómo estás?
1: Hola Hugo, buen día, y buen día para toda tu audiencia.
0: Bueno,
1: todo muy bien. Imagínate que esta semana ya es como una locura, ¿no?
0: Sí, me
1: estamos
0: imagino.
1: Con tiempo de descuento. Estamos en tiempo de descuento, así que, pero bien, la Expo viene muy bien, por suerte.
0: Bueno, me alegro. Una linda página web, la verdad que muy buen diseño, muy estética. Estoy mirando de ahí, sacando data, de que, bueno, esto compone campo, ganadería, industria, comercio, gastronomía, de todo. La verdad que completa la Expo.
1: Es muy completa. Si bien nosotros hacemos la sociedad rural, hacemos foco en la producción agropecuaria, es una exposición para todos, para la gente de campo, para la gente de la ciudad. Cada uno va a encontrar cosas diferentes de acuerdo a su actividad y su tarea habitual.
0: ¿Esto a qué hora arranca? Contame cómo va a ser el programa, Rubén.
1: La Expo arranca el viernes a las 9:30 horas y cierra a las 20 horas, todos los días el mismo horario, de 9:30 a 20 horas. Viernes, sábado y domingo. El día viernes a la tarde hay una presentación de un libro sobre feedlot ecológico a las 19 horas. Y 19:30 horas tenemos una charla abierta con Salvador Di Stéfano, que es un economista del interior muy reconocido en el sector agropecuario, sobre todo.
0: Sí, sí, un asesor financiero de reconocida trayectoria. ¿Eso va a ser el viernes? ¿A cuándo me decís lo de Salvador? ¿Viernes a qué hora?
1: A las 19:30.
0: Sí. ¿Con entrada, con invitación, o puede ir cualquiera de los que esté ahí en la Expo?
1: Es con invitación. Pedimos que se registren al 3442 646872. Es el WhatsApp de la Expo.
0: Ah, perfecto. ¿Y sabés el perfil de la charla? ¿Está orientada exclusivamente a la gente de campo?
1: No, va a haber charla específica para el sector agropecuario, pero va a haber un poco de economía general y también un poco de análisis político para en un año con elecciones como es el año 2027.
2: Bien, muy importante. Bien,
0: sí, entonces es de interés general, digamos.
1: Sí,
0: Lo que veo es que va a haber camionetas, va a haber
2: hay pruebas. Una pista de 4x4 por ahí.
0: Pista de 4x4.
2: No sé cómo será eso, si será para participar todos o...
0: ¿Cómo será eso?
2: Ajá.
1: Mira, bueno, vamos a tener dos actividades importantes. Una actividad, la segunda que te voy a nombrar, es una actividad nueva, con lo cual nos hace la única Expo del litoral que tiene estas dos actividades. En las pistas para vehículos 4x4 van a participar cuatro marcas de pickups: la Toyota Hilux, la Volkswagen Amarok, va a participar también la Fiat Titano, que es un vehículo nuevo, y BID, que es una marca china con una pickup híbrida. Uh-huh. La idea es que los interesados en este tipo de vehículos se acerquen a los stands de estas empresas. Y ellos van a llevar a dar una vuelta, a hacer un recorrido por la pista para 4x4. Es decir, no van a estar las camionetas disponibles ahí haciendo una calecita para todo el mundo, sino que van a recorrer la pista con interesados en este tipo de vehículos. Por otro lado, la segunda actividad es un drive experience con tractores, es decir, Vamos a tener otra pista paralela a la pista de 4x4, en donde los interesados, productores agropecuarios o contratistas rurales, van a poder probar alguna de las marcas. Si bien tenemos 11 marcas de tractores en la Expo, hay tres que van a participar de esta zona que se llama Drive Experience, y va a ser de similares características a la prueba de vehículos 4x4. Es decir, los interesados en renovar el tractor, por ejemplo, van a poder subir con una persona de la empresa. Uh-huh. Y van a poder hacer un recorrido con el tractor y ver un poco la tecnología, potencia, versatilidad del equipo.
0: Perdóname, dijiste 11 marcas de tractores.
2: Tremendo.
1: 11 marcas de tractores en la Expo.
0: Qué bárbaro. Qué bárbaro.
1: Es mucho. Vamos a tener no solo tractores, sino que también pulverizadoras autopropulsadas, cosechadoras, maquinaria agrícola desde sembradoras, rastras, enfardadoras. La verdad que vamos a tener mucho equipamiento para el agro. Creo que esto también es un atractivo para la gente de ciudad, que vea un poco cómo trabaja el agro, digamos, con qué tipo de equipamiento trabaja el agro. Uh-huh. Así que creo que en cantidad de tractores me parece que somos la Expo que mayor cantidad de marcas de tractores tiene.
0: Me llamó la atención, sí, 11 marcas que estarán compitiendo allí entre sí para ver a quién le compramos el tractor, ¿no? Dirán la gente del campo.
1: Por supuesto.
0: No, y lo que veo, Rubén, también es que las marcas automotrices también se están haciendo presentes, de automóviles.
1: Las marcas de automóviles se están haciendo presentes. Estas marcas que yo mencioné van a participar en la zona off-road, pero también vas a tener, Jeep.
0: Sí, yo lo que veo acá es Peugeot, Toyota, Volkswagen, Jeep, Ford, Hyundai, Fiat, Chery, Chevrolet.
1: Sí.
0: Así que bueno, también para los que les gustan los autos, tendrán para recorrer.
1: Tendrán para recorrer. Y como hablamos de autos, el día domingo vamos a tener la visita de autos de colección. También vamos a tener entre unos 10 y 15 autos de colección. Uh-huh. el día domingo. Uh-huh. Así que, permitime que te puedo contar un poquitito que también va a haber jury remate de ovinos y bovinos.
0: Sí, claro, cómo no.
1: El día viernes es el ingreso de animales y el sábado se hace el remate de Hacienda. Los ovinos van a quedar y los bovinos van a quedar en exhibición como para que las familias puedan acercarse a los corrales y puedan ver a los animales. Vamos a tener, como tuvimos el año pasado también, con caballos, un concurso de saltos hípicos. Uh-huh. Detrás del escenario principal de la uh-huh. Expo. Eso es una actividad realmente atractiva porque no es algo que uno habitualmente pueda observar, ¿no? Uh-huh. Así que ese es un gran atractivo. En cuanto a tecnología, vamos a tener unos cuantos drones agrícolas haciendo demostraciones de pulverización, por supuesto que con agua, pero también los van a poder ver en acción. Para los productores que estén interesados en incorporar nuevas tecnologías, va a haber algunas empresas que tienen agricultura de precisión, semillas, fitosanitarios. La verdad que es importante en cuanto a lo que tenemos para el sector agropecuario. El INTA va a estar con un stand que es un micro adaptado como microcine, donde va a dar sus charlas técnicas orientadas para el público, algunas en general y otras para productores agropecuarios. El sábado y domingo vamos a tener cuatro shows musicales por día. Uh-huh. A partir del mediodía ya vamos a tener shows musicales.
0: Bien.
1: El día domingo está prevista la inauguración oficial a las 11:30 de la mañana con la banda del batallón del ejército, que va interpretar algunas canciones populares y también va a tocar el himno nacional argentino.
0: Uh-huh. Sí, sí,
1: allí como esperamos la,
0: las típicas inauguraciones de
1: exactamente, esto, ¿no? Que generalmente se hace el último, se hace en el último día de la Expo.
0: ¿Viene el gobernador? ¿Se han contactado a ese nivel?
1: Sí, hemos cursado la invitación, todavía no tenemos la confirmación si viene el gobernador Frigerio o este viene algún ministro, pero seguramente alguien de la gobernación venga a la Expo. Ese día también va a venir el intendente Laurito, claro. Va a participar también de la inauguración.
0: Rubén, imagino que eso uno lo va a tomar como paseo de todo el día o de un muy buen rato y hasta con ganas de quedarte a comer algo. Habrá allí stand y puestos para quedarte a comer.
1: Mirá, tenemos una muy variada, en la zona gastronómica tenemos una variedad muy amplia de food trucks, te diría desde, a ver, desde vacío ahumado hasta, no sé, bondiola braseada, empanadas, hamburguesas, helados, la verdad que de todo, es muy completa. Y déjame que este año nosotros hemos aumentado entre un 20 y un 30% en la cantidad de expositores con respecto a la exposición anterior. Tuvimos que ampliar dos veces el predio de la Expo y han quedado empresas afuera porque no teníamos más lugar.
0: Mirá vos, qué buena noticia.
1: La verdad que sí. Uh-huh. La verdad que va a ser una gran Expo. Creo que de mucho orgullo para todo Concepción del Uruguay, porque va a ser una Expo, yo te diría que la más importante de la provincia.
0: Bueno, me alegro que así sea y que esto siga creciendo año a año y que se transforme en una de las más importantes, como vos decís, de la provincia y ya clásica, que no tenga que cortarse, que no se tenga que interrumpir este tipo de Expo, ¿no? Que la continuidad es importante, aunque te parezca mentira, pero le digo a la gente que el hecho de que uno se asegure que todos los años está la Expo de Concepción permite el crecimiento y que, digamos, las empresas planifiquen, también que saben que tienen que ir a la de Concepción y presupuestan, ¿no? El costo de los stands y todo lo demás, que es una inversión importante que cada una de esas empresas tenga que mover un tractor, por ejemplo, para traerlo acá, el costo de flete y todo eso es importante. Y estimo que los stand también lleva un... ¿Hay algún pedido especial en cuanto a la estética del armado del stand allí, Rubén?
1: Mira, en cuanto a los armados del stand, vos tenés una zona que son que es para emprendedores, que ellos en general vienen con un gazebo en la zona de un gazebo de 3 metros por 3 metros. Uh-huh. Y después, en la zona de empresas más grandes, los stands más grandes, este año van a encontrar sorpresa, van a encontrar stands de maquinaria muy bien armados, muy prolijos, muy lindos, y también este año incorporamos camiones, cosa que el año pasado no tuvimos. Este año vamos a tener a Renault Trucks y a Volvo, con camiones, Volvo con un tráiler muy interesante para recorrer, y también este año se suman expositores con viviendas u oficinas, por un lado modulares,
0: mira qué bueno.
1: Uh-huh. Y por otro lado con Grosteiner, que es una empresa que hace oficinas y viviendas en contenedores. Uh-huh. Así que la verdad que va a ser muy variado, y vamos a tener muy lindos stands.
0: Buenísimo. Bueno, está todo dado como para que el día viernes ya puedan ir a partir de las 9:30, me dijiste, 9:30 de la mañana.
1: A partir de las 9:30 de la mañana, déjame decirte que la entrada vale 5.000 pesos, que la verdad que pusimos un precio muy muy accesible para que la gente pueda venir a la Expo. Uh-huh. Darse algún gustito comprando alguna cosa o comiendo algo en el patio de comidas.
0: Sí, sí, 5.000 pesos te sale un café o dos media luna hoy, si quisieras.
1: Exactamente. Y déjame que te cuente que con la entrada van a poder participar por dos órdenes de compra. El día domingo vamos a hacer un sorteo Una por $1,000,000 y otra por $500,000 en UNUMAT.
0: Bien.
1: Sí.
0: Lo que le pedimos a los asistentes a la expo es responsabilidad en tanto en el ingreso, en el acceso y egreso de la expo, ¿no? Digo, en la ruta, ¿no? Que no se hagan maniobras imprudentes, que le hagan caso al personal de seguridad. En ese sentido, ¿con quién has hablado, Rubén, para controlar eso?
1: Nosotros hemos hablado, por un lado, con la policía local, que nos va a dar seguridad, y también estamos hablando con Gendarmería, que es quien tiene jurisdicción en las rutas.
0: Uh-huh. Sí, sí.
1: Déjame que haga una última recomendación para los visitantes a la expo. Como todo evento que congrega mucho público, mucha gente en un solo momento y en un solo lugar, suele haber problemas con los datos de las compañías telefónicas, con lo cual a veces el pago de manera electrónica a veces puede sufrir demoras. Entonces, le recomiendo a la gente que si quieren hacer las cosas un poco rápido, si llevan efectivo, va a ser mejor, va a ser más rápido.
0: Ya,
1: porque cuando se junte mucha gente, los datos de las compañías telefónicas no van a dar abasto.
0: Sí, eso es una gran verdad. Este año tuve la posibilidad de estar en Agroactiva, que eso es un monstruo, lo que es esa muestra. Y ellos años anteriores tenían el problema este justamente puntual que vos estás diciendo. Este año lo resolvieron porque ya tiraron fibra óptica en el predio, pero estamos hablando de una mega muestra, ¿no?
1: Pero estamos hablando de una mega, sí.
0: Es importante lo que estás diciendo, que en todo caso si están con ganas de comprar algo, lleven efectivo, porque puede llegar a haber algún problema en la transferencia o datos con el
1: tema. Exactamente.
0: Bueno, Macanudo, felicitaciones por esto. Creo que el clima, la verdad que no miré la proyección.
2: Va a acompañar. Va a ser calorcito, agradable.
0: Mejor,
2: no hay lluvia.
1: El clima da bueno, por suerte.
0: Bueno, genial. Eso era lo más importante también, que acompañe.
1: Lo más importante, exactamente.
0: Rubén, felicitaciones para todo el equipo que está organizando esta expo, que seguramente será un gran éxito. Así que felicitaciones, ¿eh?
1: Hugo, muchas gracias a vos, a tu equipo y a toda la audiencia.
0: Dale.
1: Y los esperamos, seguramente a vos te veamos en la expo.
0: Uh-huh.
1: Así que, bueno, nos vemos allá, Hugo.
0: Un abrazo, gracias, adiós.
1: Un abrazo grande y muchas gracias por la nota.
0: No, al contrario. Las 10:32 en la República Argentina, Rubén Magariños, el organizador, coordinador de esta expo que se va a realizar este fin de semana, ya aquí en Concepción del Uruguay. Interesante todo lo que contó, así que, bueno, viene bien, digamos, tomarse un día $5,000 de la entrada, chicos, es una...
2: Nada.
0: Es razonable, digamos.
2: Sí,
0: ¿no?
2: Sí, nada, es $5,000.
0: Así que, digo, para que tengan en cuenta eso. Y lo que sí es gran dato el que acaba de dar, es que generalmente no manejamos plata. Yo, la verdad, me manejo con...
2: Y hoy por hoy sí, todo digital.
3: Sí, sí, a tenerlo en cuenta.
2: Claro. Sí, porque en esa zona por ahí no hay tanta señal, así que a llevar efectivo. Pasamos por el cajero, sacamos dinero y vamos para la expo.
0: No, para no sufrir ni vos ni el comerciante que se pierde venta, tal vez por no tener los datos suficientes, digamos, de la telefonía, ¿no?
2: Sí, no tener señal, básicamente. Para poner stand, es importante esto, van a encontrar un link dentro de la página que se llama Expo Rural Concepción del Uruguay, pero tenemos un número de teléfono donde pueden consultar, es el WhatsApp de la expo, de la organización, para que pregunten por el tema de precios y stands, que es lo que nos estaban diciendo.
0: Ajá.
2: El teléfono es el 1564-6872. Así pueden ustedes consultar para lo que es colocación de stands, que es lo que nos están preguntando a través de los mensajes, ¿sí?
0: Bueno, perfecto. Bueno, muy bien. Ya que estamos en horario de pausa, ¿no? 10:34, le mandamos saludos. Yo no sé si se seguirá llamando así o no. ¿Cómo es que me dijiste que llamaba el bazar ahí en la esquina?
2: No sé si se sigue llamando así. ¿Lo digo igual?
0: Sí.
2: ¿Vaccaro?
0: Sí, claro, tradicional va a ser Vaccaro. Sí, que yo no sé si se seguirá llamando de esa manera o no, porque no soy de mirar, te juro, el nombre de los comercios.
2: Vos entrás nomás.
0: Yo entro. Yo admiro a las personas. Ah, sí, lo de Cosito, qué sé yo, cómo se llama el comercio. Yo entré, miré la vidriera y entré. Sí, sí,
2: lo de Coso.
0: Ustedes son de aprenderse los nombres de los comercios.
2: Y sí, bueno, cuando estás de afuera, sí, no te queda otra que aprenderlo porque es una manera de ubicarte también in situ. Sí,
4: sí. A mí me pasa que justo en ese local atiende una chica que se llama Alicia, que yo la conozco. Ajá. Que tal vez nos estás, no está
0: escuchando, capaz.
4: Y le mandamos un saludo.
2: Claro. Le dice que se llama así todavía.
0: Bueno, sí, porque estaban escribiendo, me dijeron ustedes, me comentaban que estaban escribiendo por dónde, por
2: WhatsApp.
0: Por WhatsApp.
2: ¿Te lo

0: dice, y dije, ¡qué alto que es Hugo! ¡Ja, ja! Dice, muy amables los dos. Dicen, andaban buscando un florero, yo traté de ayudarlos en lo que pude. Después dije, ¡ay, Dios mío, qué tonta he sido!
1: Ay, pero ¿por qué? Nos atendiste re bien, muy simpática. Estaba justo, le interrumpimos, estaba limpiando ahí. Así que, bueno, viste que te da cosa cuando, estás...
0: Sí.
1: Justo limpiando y vengo a molestarte.
0: No, me da, siempre digo, no te quiero pisar.
1: Claro,
0: ¿no?
1: Tal cual.
0: Uno sabe lo que cuesta lavar un piso. ¿Viste?
1: Como... Exacto, tal cual.
0: Saludos, dice a Hugo y señora. Y bueno, nos agrega por acá también otra historia chistosa. Dice, cuando era chica, dice, me pasó, dice, que con mi mamá íbamos al supermercado Uruguay, dice, que estaba a la vuelta de Taj Mahal, y me confundí al verdulero con Palito Ortega, dice. ¡Epa! Ay, nomás tiré los huevos que llevaba, dijo. Así que bueno, bien.
1: Bueno, te mando un saludo grande. La verdad que nos atendiste muy bien, muy simpática, y ese bazar me encanta, las cosas que hay ahí. Viste, cuando te querés llevar todo para decorar tu casa y tener todo ahí. Bueno, pausa, 10:36.
0: Sí.
1: En un ratito hablamos con el desarrollador del software del programa que vos podés reservar turnos en el hospital.
0: El desarrollador de la turnera.
1: Exacto,
0: digital que tiene eso. El hospital.
1: A ver si lo está usando bien o no lo está usando tan bien la gente a ese tema. Pero después de la pausa.
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0: Muy bien, 10:47 minutos en la República Argentina, amigos. El sol que ha salido en este día de la primavera. Así que bueno, ya está todo normal. No sé si hace frío como hacía hoy a la mañana temprano, porque estaba fresco. Pero me parece que ahora ha mejorado bastante. Habíamos dicho que vamos a hablar con quien maneja esta cuestión de los turnos online del hospital de aquí de Concepción del Uruguay. Y hoy prensa del hospital nos mandaba un informe sobre el uso, digamos, que le está dando la gente a el tema de sacar turnos para las distintas especialidades. Entonces, quien está a cargo de esto es Nicolás Martínez, que tiene la gentileza de atendernos y contarnos un poco y enseñarnos un poco también a usar esto. Creo que este es el objetivo de la entrevista para poder hablar con Nico. Nicolás, todo el equipo de Radio 9 te saluda, en este caso Hugo Barreto. Buen día, ¿cómo estás?
1: Hola Hugo, buen día, ¿cómo estás? Saludos a tu audiencia.
0: Bueno, gracias por atendernos. Nicolás, ¿vos estás a cargo de qué? ¿Del área informática o sos el que desarrolló este sistema de turnos web del hospital?
1: Exactamente, esa por ahí una aclaración que quería hacer a tu introducción. Yo no estoy a cargo del área de turnos. Uh-huh. Yo lo que hice fue desarrollar el sistema. Bien. Yo soy analista programador senior y la dirección del hospital, esta gestión, la gestión del doctor Vales, me contrató para solucionar mediante, bueno, el uso de herramientas tecnológicas que hoy en día están a disposición del común de la gente. Uh-huh. Una problemática que desde hace muchos años no se pudo resolver, que era el tener que ir, sí, a solicitar un turno de manera presencial, con todo el problema para la gente que eso implica, de tener que ir un domingo a la noche a hacer colas.
0: Claro.
1: Para que luego al otro día, con gente con problemas de salud, gente mayor, uh-huh, niños y demás, uh-huh, encontrarse con que, bueno, no tenía un turno disponible y tener que volver en la semana siguiente. Por lo tanto, se diseñó en principio esta solución informática de que la gente, mediante el uso de su celular, hoy creo que convengamos que la mayoría de la gente, no importa la edad, tiene acceso a un celular. Uh-huh. Y mediante una aplicación muy sencilla, de hecho así lo dicen los números, que venimos manejando en las estadísticas de que está el sistema el 17 de agosto pasado, no ha habido problemas reportados con respecto a la usabilidad del sistema.
0: Bien, o sea, no ha quedado saturado ni nada por el estilo, sino que responde muy bien a la demanda. Pues es que observando el cuadro, que seguramente Cristian te lo ha pedido, vos se lo has cedido y es lo que han difundido del hospital, voy a los, bueno, el ranking de los productos más solicitados, mejor dicho, consultorios, ¿no? Clínica adultos, sí, es de lejos, 1.139 casos, le sigue odontología, sí, tanto para adultos, luego sigue odontología, espera que estoy mirando acá, arreglos, limpieza, ginecología, sí, está en cuarto lugar, después viene PAP, uh-huh, pediatría, bueno, y así hay un ranking de especialidades elegidas por la gente. Ahora, sí voy a la parte de turno cancelado, que ahí hay una línea, uh-huh, roja larga. Explícame qué es el turno cancelado, Nico.
1: Bien, el turno cancelado puede darse por varios motivos y desde dos diferentes enfoques. El primero, no sé si tendrás ahí el detalle, pero sí, el primero es que son turnos cancelados por el paciente.
0: Exacto.
1: Es decir, que el sistema continuamente está enviando notificaciones vía WhatsApp al paciente en función del estado del turno que solicitó. ¿Por qué? Porque la solicitud y la confirmación del turno no se hace de manera automática, sino que tiene que ser chequeado por un administrativo del área de turnos del hospital. Y esta confirmación depende de una serie de requisitos. Uno, por ejemplo, es que el paciente debe estar previamente empadronado en el hospital. Otra es que el paciente debe ser oriundo, tener residencia en el departamento Uruguay, excepto aquellas ciudades aledañas que no tienen la especialidad que maneja el hospital. Eso se maneja manualmente mediante los administrativos. Y otra, que es la más el caso más recurrente de cancelación de turnos, es la del propio paciente. Es decir, cuando le llega la confirmación o recordatorio 48 horas antes de que tiene un turno, el paciente tiene la posibilidad, mediante un simple botón en el mismo mensaje, de cancelarlo. ¿Por qué? Porque seguramente tal vez se arrepintió, o no le convino el horario, o bueno, un motivo personal. Por lo tanto, los números que estamos manejando, tengamos en cuenta que este sistema está implementado hace un mes, el lunes 17 de agosto pasado. Por lo tanto, bueno, estamos en continua reevaluación. Esto es un sistema, como todo sistema moderno, más que nada orientado a lo médico, de continua evolución. Claro. Por lo tanto, vamos continuamente chequeando números y haciendo feedback para mejora y evolución del sistema. Pero respondiendo a tu pregunta de los turnos cancelados, es por esos diversos motivos. Repito, el primero es la cancelación del paciente. El segundo, porque el paciente no está empadronado del hospital, por lo tanto se le indica al paciente mediante ese mismo mensaje que debe apersonarse a la institución con el DNI y hacer el trámite necesario por única vez. Y después, por ejemplo, hay casos recurrentes de que si el turno solicitado requiere de una derivación médica, el paciente lo único que tiene que hacer es sacarle una foto de esa derivación para el especialista y subirla en el mismo sitio web. Claro. Muchas veces pasa que no corresponde esa derivación porque de vuelta, repito, esa confirmación la chequea manualmente un administrativo y detecta que, por ejemplo, hay un error en la derivación. Nos ha pasado por ahí un dato un poco cómico, que se han equivocado de selección el paciente de selección del archivo y no han subido recetas de cocina y cosas claro, así.
0: Sí,
1: por suerte son excepciones.
0: Está bien.
1: Pero muchas veces, a veces la famosa letra de médico hace confundir al paciente,
0: posible,
1: que
0: claro.
1: Quiere un electrocardiograma y sube un turno para un ecocardiograma.
0: Tal cual. Mi interés en conocer esto, que bien explicaste vos, es por qué y cómo se da el tema de la cancelación del paciente, era por ahí también el mal uso o la malicia por parte de reservar turnos y sacarle la posibilidad a alguien y después, bueno, vas, digamos, ¿no? O sea, viste que gente que quiere hacer daño y por todos lados, digamos. Es difícil y difícil detectar ese caso. ¿Tenés alguna estadística de gente que ha reservado el turno y después no ha ido, está ausente al turno dado correctamente?
1: Sí, en principio no hemos tenido casos de uso malicioso, malintencionados, porque el sistema es bastante estructurado como para que solamente, y la idea es facilitarle el acceso al paciente, de solamente tener que seleccionar un profesional, el horario del turno disponible, y eso es lo único que puede llegar a hacer el paciente. O, como dije recién, en el caso de que se requiera una derivación médica, adjuntar una foto. Hay que diferenciar entre un caso malintencionado, creo yo, a la ausencia de los turnos. La ausencia del turno es un mal común, no solamente en el Hospital Urquiza, no solamente a partir de este sistema, sino que anteriormente, cuando estaba el sistema presencial, también se evidenciaba un alto nivel de ausentismo por parte del paciente.
0: No iba. Claro, sacaban el turno y no iban.
1: Exactamente.
0: Bien.
1: Claro, lo que pasa es que por ahí no hubo una evaluación del motivo de por qué no va, porque también tenemos el problema de que cada vez en el ambiente público hay demasiada demanda para una oferta limitada de turno, con lo que requiere que tal vez se tenga que sacar un turno de acá a un mes. Por lo tanto, de acá a un mes o el paciente empeoró, o el paciente se curó, o el paciente tomó otra decisión, por lo tanto, ya al quedar tan lejos el turno, es normal que por ahí se eleven los niveles de ausentismo. Pero, repito, son dos cosas. Que el paciente no se presente al turno no quiere decir de que haya tenido una mala intención, sino que lo que sí aprovecho tu espacio, Hugo, es para pedirle a la gente por ahí la voluntad de solamente sacar turno y acceder a ello, porque en el caso que no acceda le está quitando el lugar a otro.
0: Claro.
1: El sistema también tiene una tarea automática programada que 48 horas antes del turno le llega un mensaje al paciente, un WhatsApp.
0: Ajá.
1: Con el recordatorio y la posibilidad de cancelarlo.
0: Ajá,
1: eso sí, hemos evidenciado que mucha gente cancela mediante este medio, y eso es positivo porque le da libera el turno y le da la posibilidad a otro paciente a que pueda tomarlo.
0: Está muy bien.
1: Pero todavía no tenemos una estadística clara del nivel de ausentismo post-sistema, porque como el sistema los componen varios módulos, el último módulo implementado fue la parte de lo que le llamamos en el hospital la pecera o consultorios externos, que es donde están la secretaria de los médicos y es donde ponen ausente, presente, claro, atendido, etcétera. Ese módulo se implementó la semana pasada, por lo tanto yo creo que dentro de 15 días más o menos vamos a tener estadísticas confiables con respecto, claro, al ausentismo de los...
0: Ahora,
1: de los
0: Nicolás, casos. Si bien es cierto que vos decís que el 99% de la población hoy por hoy, no importa la edad, tiene un celular, hay muchos que... Bueno, a ver, espero que no me tomen a mal el término que voy a utilizar, pero no lo digo despectivamente. Hay mucho analfabeto digital, digamos, ¿no? Que por ahí no saben manejarse... A lo sumo mandar un WhatsApp, y ya cuando me pedís que entre acá, que entre, ya me complica. Bueno, en todo caso, cuando tenemos un caso de eso, pedir ayuda a un joven o a alguien que sí sepa que a través del celular le puede sacar el turno. Esto por un lado.
1: Sí.
0: Porque es lo que justamente evita lo que decías hoy vos más temprano, ver toda la noche personas sentadas en sillones esperando para que la madrugada abran y a lo mejor cuando llegan a la ventanilla le dicen no hay más turno, una locura. Eso desapareció del hospital, por suerte.
1: Totalmente.
0: Pregunta de un oyente: ¿qué alternativas hay si no funciona la web?
1: No hemos tenido reportes de que no haya funcionado la web. Tenemos controles continuamente de la usabilidad del sistema, pero hay que también comentarle a la gente de que también puede presenciar, o sea, apersonarse al hospital. Están las ventanillas de turno abiertas todos los días de mañana, creo que están de 6 a 12 del mediodía, con lo cual ahí un administrativo lo va a poder ayudar con respecto a solicitar el turno. De hecho, todo el tiempo lo hacen, o hasta en el caso de que el paciente aduja que no tiene un celular o cosas por el estilo, directamente ellos le pueden dar el turno por la ventanilla. Por lo tanto, el paciente tiene la posibilidad de hacerlo vía la aplicación o vía presencial, porque muchas veces va al hospital por algún otro motivo y se aprovecha, pasa por la ventanilla y ya por ahí puede solicitar el turno. Hay que aclarar que el sistema de turnos para consultorios externos debe ser 100% online, pero eso no significa que haya excepciones, porque entendemos que el hospital se atiende a un rango de edades y, como vos dijiste, de por ahí analfabetos digitales, que también estoy de acuerdo con vos, es un término que se usa mucho, que por ahí es un poco antipático, pero es un poco así, de por ahí no ni siquiera tener un celular. Y eso el hospital lo contempla y por eso tiene la disponibilidad de las ventanillas, como era el sistema anterior, para que el paciente ahí pueda ser asistido.
2: Nos consultan acá, Nicolás, acerca del tiempo que está activa la web, si es que tiene alguna limitación de horarios, porque concretamente nos habla una persona que dice que entra los viernes a las 10 de la mañana porque le dijeron que a esa hora se abre la turnería y no puede conseguir, hace más de 4 semanas que está tratando de sacar un turno y no puede conseguir turno porque, bueno, en ese horario evidentemente no se puede, pero ¿existe una limitación horaria?
0: No, creo que no. Bueno, no sé, Nicolás.
1: Absolutamente no. El sistema funciona 24/7. Lo que sí puede haber una limitación, como dije anteriormente, es en cuanto a la oferta. ¿no? Porque convengamos que hay una oferta limitada en cuanto a turnos, que eso ya, bueno, no me compete hablarlo a mí, porque como dije al principio, yo lo que hice fue el desarrollo del sistema, ya eso sería una cuestión de, por ahí, la administración o la dirección del hospital, responder a eso. Lo que sí puedo comentar es que los turnos, por una cuestión organizativa, se cargan 15 días antes, es decir, los días jueves o viernes a la mañana se cargan los turnos para la semana posterior, no, sino la siguiente. Por lo tanto, muchas veces, bueno, es una dinámica nueva, como toda herramienta tecnológica hay que tener en cuenta que hay una dinámica que cambia al sistema anterior, en este caso presencial. Antes se tenía que ir el domingo a la noche a hacer cola.
0: No, no, sí, obviamente.
1: Y hoy lo que tenemos, perdón, te cierro con esto, hoy lo que tenemos es que el viernes la gente de administración de turnos carga los turnos y, bueno, mucha gente ya empieza el viernes a solicitar turnos vía web y en función de la especialidad, que a veces tiene más o menos disponibilidad, bueno, obviamente que los que menos turnos disponibles o oferta tiene son los que se terminan primero.
0: A ver, Nico, entonces, para la persona que nos está escuchando, si quiere sacar un turno para un médico clínico, que quiere que lo atienda el médico clínico del hospital, debe tener en cuenta que si yo hoy lunes, ahora, a esta hora, 11 de la mañana, ingreso al sistema y reservo un turno para un médico clínico, ese turno como mínimo va a ser para dentro de 15 días, no es para mañana.
1: No, exactamente. Los turnos se cargan, y de vuelta, eso también es una cuestión administrativa, no de mi parte, porque yo lo construí el sistema, pero no lo gestiono, eso lo hace la gente de turnos del hospital, pero entiendo que cargan turnos para 2 semanas después.
0: Okay. Bueno, está claro, salvo que perfecto, se produzca una baja o una cancelación, y ahí quienes manejan el sistema, bueno, lo reemplazarán con alguien y te mandarán un mensaje del turno disponible si lo aceptas o no. Supongo que puedes.
1: Exactamente. No, en realidad esa funcionalidad es automática, porque al cancelar un paciente un turno, ese turno queda disponible en la web, es decir, el paciente cuando ingresa a la web turnoshospitalurquiza.gov.ar puede seleccionar o por especialidad o por profesional. Si selecciona por especialidad, por ejemplo, clínica médica, el sistema le va a ofrecer todos los profesionales de clínica médica que tiene el hospital.
0: Claro,
1: al seleccionar ese profesional va a poder ver los turnos disponibles que tiene ese profesional, y simplemente seleccionando el horario, lo único que tiene que hacer es ingresar el DNI. Si previamente está empadronado, ya le van a salir todos los datos, y lo único que tiene que hacer es solicitar el turno con un simple clic o a presión de un botón. O en el caso de que no, lo único que tiene que ingresar es apellido y nombre y nada más.
0: Está bien, pero voy a este ejemplo. Suponte que yo saque el turno ahora, hoy, 11 de la mañana, sí, para un clínico, me lo dan dentro de 15 días, me lo dan para el lunes, sí, dentro de 15 días. Hoy le mandan el aviso al que sacó el turno para pasado mañana, o sea, con 48 horas de anticipación, le mandan a fulanito de tal, señor, le recordamos que el turno suyo es para el día miércoles. Y este señor cancela el turno, queda libre ese turno de las 9 de la mañana. En el caso mío, que estoy esperando para ese mismo médico dentro de 15 días, ¿hay posibilidades que me avisen de que quedó ese turno libre, o queda libre para uno que está por sacar turno nuevo?
1: Queda libre en principio para el que ingrese a la página y encuentre ese turno, se liberó.
0: O sea, tuvo suerte de entrar ese día.
1: Estuvimos evaluando la posibilidad de una lista de espera, pero eso, como lo hacen en otros sistemas, pero eso lo que dejamos para una segunda etapa, porque, bueno, como este sistema está 100% diseñado y construido para el hospital y de su dinámica de trabajo del hospital, bueno, Decidimos por una cuestión estratégica evaluar cómo va evolucionando y después agregar más funcionalidades, siempre con el objetivo de facilitarle el acceso a la salud al paciente, porque esto es una herramienta, no es un fin en sí mismo. La herramienta esta, el objetivo principal es mejorar el acceso a la salud pública al paciente, al vecino de Concepción del Uruguay y el departamento.
0: Totalmente.
1: Por lo tanto, está en continua evolución y siempre tratando de resguardar también la privacidad, confidencialidad y seguridad de los datos, como marca la ley de derechos del paciente y de datos personales. La idea es ir incorporando nueva tecnología, nuevas funcionalidades para que al paciente se le haga más cómodo, más fácil y asegurar la continuidad del cuidado.
0: No, totalmente. Se ha dado un gran paso, Nicolás. Ya el hecho de no ver más personas pasando madrugadas y fríos, envueltos en frazadas, esperando ahí afuera del hospital, algo absolutamente denigrante para el ser humano de tener que esperar.
1: Totalmente.
0: Ya eso hoy por hoy no existe. Obviamente no. Que esta oferta, esta demanda que ha tenido, irá haciendo que ustedes vayan perfeccionando cada vez más el sistema, y evidentemente lo han logrado porque se muestran los números estadísticos que hoy comparten con nosotros, con la prensa, ¿no? Como la gente lo usa, a pesar de ser un sistema absolutamente nuevo para la gente, ¿no? Así que bueno,
1: totalmente.
0: Ese es el camino. Gracias, Nicolás, por tu tiempo, ¿eh?
1: Bueno, déjame decir algo nomás para cerrar. Sí, convengamos que hoy en día estamos en pleno siglo XXI pensando evaluando si la inteligencia artificial nos va a dominar como especie y tener que seguir veces, claro. Y tener que seguir viendo a pacientes, tener que ir un día antes a pasar frío, pasar la vicisitud de la inclemencia, no tiene sentido. Y esto quiero hacer una mención. Porque a esta administración del hospital, a esta dirección, porque esto no, yo estoy en el hospital hace 24 años, y esto por ahí, esta dirección ha tenido la visión, la intención y la decisión de llevar adelante esta iniciativa, que también yo creo que en cuanto a hospitales públicos es única en la provincia. Y bueno, en buena hora, por eso es importante que también la gente colabore para que entre todos podamos tener, como dije, un mejor acceso a la salud.
0: Dale, un abrazo, Nicolás, muy amable de tu parte.
1: Igualmente, muchas gracias. Chao, buen día.
0: Nicolás Martínez, entonces, quien es el que está trabajando con este programa de turno para el Hospital Urquiza. Lo más importante, chicos, creo, es que no vemos más personas a la madrugada en invierno esperando para sacar un turno y llegabas a la ventanilla y te decían no hay.
2: Sí. Por supuesto que hay cosas para mejorar. A mí me parece que es importante prestar atención, sobre todo si tenés mucha gente que por ahí no está pudiendo sacar su turno y no está encontrándole la vuelta porque no, quizás no sabe al 100% cómo es, quizás
0: que pide ayuda,
2: claro,
0: o vaya hasta allá.
2: Lo mejor es eso, acercarse y decir, mirá, no puede ser que llevo 15 días tratando de sacar un turno y no puedo. Entonces digo, a veces por ahí la ayuda de otros puede ayudarnos a que podamos resolver eso mucho más rápido antes de tirar todo por la borda, ¿viste?
0: Totalmente de acuerdo. Sí. Una deportiva, nos vamos a la pausa.
3: Bueno, chicos, antes de la pausa, entonces, así inicia este lunes la pelea por el medallero en los sudamericanos. Brasil continúa lo más alto con 177 medallas, 71 de oro, 58 de plata y 48 de bronce, mientras que la Argentina se mantiene escolta, se mantiene segunda, con 160, nada más y nada menos, 43 doradas, 45 plateadas y 72 de bronce para el conjunto nacional. Colombia viene tercero, pero es importante destacar el gran trabajo que está haciendo nuestra delegación argentina, demostrando una vez más el talento y el potencial que tiene nuestra nación.
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0: 11 y 23 minutos en la República Argentina, amigos. 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
1: Bueno, chicos, hacemos el repaso de los partidos que ya se han jugado de esta jornada 10 de 16 del torneo Clausura Central. Córdoba el día viernes empató 2-2 con Defensa y Justicia. Después Racing volvió al triunfo, volvió a sumar de a 3 por primera vez en realidad en este Clausura, porque bueno, le ganó 3-1 a Sarmiento con autoridad en la cancha de Racing, que el público se fue contento, pero se fue exigiéndole a los jugadores que el domingo, cueste lo que cueste, el domingo tenemos que ganar. ¿Por qué? Bueno, porque Racing se enfrenta a Boca por la Copa. La gente de Racing, los hinchas de la Academia, le dicen a sus jugadores que por Copa Argentina contra Boca tienen que ganar sí o sí. Los que empataron sin goles, un partido aburrido, escaso de oportunidades, fue el de Gimnasia y Esgrima de Mendoza contra Deportivo Riestra, salió 0-0. Otro empate hubo en La Plata, porque Gimnasia salió 2-2 contra Banfield. Después Unión de Santa Fe perdió de local ante Independiente 2-1. River también perdió de local 1-2 contra Huracán. Instituto se impuso en Córdoba ante Talleres, hubo clásico cordobés, 3-1 le metió al equipo de Talleres, que no sale del fondo, está complicado el equipo cordobés. Después San Lorenzo perdió también de local 2-0 ante Boca. Yo, felicitaciones para los hinchas de Boca, porque el equipo, la verdad, desde que llegó el Vasco ha dado...
0: Sí. Nos bailó, una yo no cara leí comentarios. Pero
1: hubo 11 llegadas al arco. Nos podrían haber ido al entretiempo 5-0.
0: Mamita.
1: Así que Boca tiene chance, está generando y está convirtiendo. Y eso es positivo, porque ahora está por jugar las semifinales de la Copa Sudamericana dentro de poco. Así que veremos a ver cómo le va a Boca. Rosario Central le ganó 1-0 a Argentinos Juniors. Newell's le ganó 1-0 visitando a Platense en Saavedra. Belgrano se hizo fuerte en Córdoba y le ganó 2-1 a Estudiantes de Río Cuarto, justamente, equipo cordobés también. Vélez, con un golazo para definir el 3-2, le ganó a Tigre. Hoy, 2:30 de la tarde, juega Aldo Civi, que recibe a Atlético Tucumán. Hoy, 7 de la tarde, Barraca Central recibe a Independiente Rivadavia de Mendoza. Y hoy, para cerrar la jornada, 9:15, Lanús recibe a Estudiantes de La Plata.
0: Bueno, perfecto. 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
2: Sí, hoy, tempranito, 21 te decíamos.
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1: Bien, completamos la información del Clausura. Decimos los primeros 8 de cada zona. El A, Instituto, Vélez, Defensa y Justicia, Gimnasia y Esgrima de Mendoza. Quinto viene Boca, sexto Independiente, séptimo Newell's y octavo Lanús. Último en su zona, Central Córdoba de Santiago del Estero. La zona B, Argentino Junior la lidera. Segundo Rosario Central, tercero Gimnasia, cuarto Belgrano, quinto Huracán, sexto Sarmiento, séptimo Independiente Rivadavia de Mendoza y octavo Atlético Tucumán. Último en la zona, Aldo Civi, con tan solo 5 puntos.
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0: Lo que se hace hoy es la bicicleta del Bumpy, Anto.
2: Sí.
0: Hoy, porque nos habíamos confundido que ya había sido ayer. No, es
2: sí,
0: hoy.
2: Sí, porque nos habían hablado, sí, que el domingo había otra cosa. Entonces, claro, sí. Nos estaban preguntando acerca de esto. ¿Qué fue lo que pasó ayer? Bicicleteada por la primavera en condición de que... Bueno, la del Bumpy es hoy.
0: Sí.
2: Es algo lo que nos dijo la señora Pino. Hoy a las 2:30 va a comenzar la bicicleteada del Bumpy.
0: 2:30 de la tarde.
2: 14:30. Puedes adornar tu bici, te puedes poner un divertido disfraz y salir a la gran bicicleteada de la primavera por La Paz que hace el Bumpy, porque hoy es el Día de la Paz también. Sí. Además del Día del Estudiante, además del Día de la Primavera.
0: Del Economista.
2: Se conmemoran un montón de días, tenés razón. Bueno, lo importante es que vas a poder inscribirte. Todavía tenés tiempo, el teléfono es el 450280. Tenés tiempo para ponerte en condiciones y acercarte y hacer la gran bicicleteada del Bumpy también, que será hoy mismo.
0: Bueno, hablando de festejo, quiero mandarle saludos a Norma Oguier, que ayer pasé por la plaza del skate. Había una multitud ahí en la plaza con su fiesta de 29 años, así que
2: espectacular.
0: Bien merecido lo tiene Norma, 29 años con Radio La Que Buena. Con su público, con sus bandas musicales amigas que acompañen y que ella le da lugar, digamos, a que vayan a la radio allí a tocar y a presentar sus temas. Y bueno, y la gente que ayer, la verdad, cuando pasé por ahí, bueno, hasta había, creo que, puestos de artesanos, había armado
2: todos.
0: Toda una puesta allí en escena, así que bueno, felicitaciones a la radio colega, 29 años de Radio La Que Buena, así que Norma Oguier, felicitaciones.
2: Y aprovechamos entonces ahora sí a saludar a todos en su día. Cosmetólogos y cosmetólogas, hoy se conmemora su día. El gremio de los perfumistas.
0: Ah, mira.
2: Hoy también tienen su día, una fecha que se estableció para los trabajadores de la industria del perfume en Argentina. Esto incluye también empleados que se encarguen de esta noble tarea.
1: Rico, un buen perfume. Seductor que eso.
2: Valoro realmente la gente que trabaja en la perfumería, los que aprenden.
0: ¿Sos de cambiar aroma?
2: Sí.
0: Fragancia, quiero decir.
2: Sí, me gusta variar. Sí. En invierno algo un poquito más fuerte, viste, más tomado. En verano más cítrico, viste, sí, más claro, fresco. Sí, hay que tener, viste, una variedad.
0: Ahora, hay personas como que vos entras a un ambiente y decís, che, acá estuvo fulano, ¿no?
2: Sí.
0: Queda la fragancia de esa persona.
2: Se me van bastante rápido los perfumes. O sea, no me pasa tanto eso de tenerlo siempre presente el perfume, ¿no? No es tan común. Uh-huh. Sí. Y después tenés gente que se pone mucha cantidad, ¿viste? También tenés sí, el que mucho, se compró sí. la tafa, ¿viste? Y ta, ta, ta, ta. Son perfumes fuertes, sí, los perfumes árabes son a base de aceite.
1: Ay, no, pero
0: son aceitosos.
1: Es otro sí, nivel.
2: Sí, no, pero viste que hay alguno que vos decís, che.
0: Pero es fuerte. Estás... Sí. Tiene que ser sutil la cosa.
2: Para mí sí, para mí sí. Pero bueno, un rico olorcito a perfume.
1: Sí, a mí sí, me encanta pasar suma. Y que quede mi perfume así.
0: Como... Sí, bueno, pero no sí. esa estela.
1: No, no la estela árabe.
0: Claro, que claro, pasa la estela árabe. Y atrás todo un humo.
2: Sí.
0: El perfume.
1: Ey, no, en mi caso yo no uso ese estilo de perfume.
0: No, es cierto. Por eso te digo. Ese, a mi gusto, Tiene que ser una cosa sutil y no tan así, tan sí. avasallante, digamos.
2: Lo más loco de esto es que es cierto que existen perfumes para la edad que uno tiene. Porque está bien que la composición sí, de la piel va cambiando a medida que uno va creciendo. Claro, entonces, sí. perfumes que cuando vos eras joven te quedaban riquísimos, espectaculares, capaz que cuando sos más grande no se siente de la misma manera en la piel. Parece mentira, pero va cambiando la composición.
0: Sí, eso te ponías, hablarlo con algún
2: sí, un perfumista sería hermoso. Sí. Vos te comprabas la colonia Pibes, la colonia Paco, te ponías eso y en los cumpleañitos, viste, eras riquísimo,
0: claro,
2: viste.
0: Hoy no.
2: Te mandaban el cumpleañito, ahora te pone la Paco, la Pibe
0: y decís, hey,
2: señor, no sos, ya que
0: señora.
2: Sí.
0: Sí. Es media grandecita ya para eso.
2: Para ponerse la colonia mujercitas, viste, pero bueno, era lo que se usaba.
0: 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Esto es lo que tenés que hablar con la licenciada en nutrición, Rocío Hernández. 11:35 ya en la República Argentina. Oh. Entramos en el último bloque de la mañana de hoy.
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0: Bueno, chicos, entonces van a cuartos ya en la República Argentina.
1: Ay, no.
0: ¿Qué van a cocinar hoy?
2: Ya pescado saben. Sin vender.
0: Pescado.
2: Bueno, no? Puede ser pescado, está bien, ¿no?
0: ¿Por qué no?
3: Yo sopa paraguaya.
0: Sopa paraguaya.
1: Sí, vos sabés que tengo para hacer una sopa paraguaya, tengo que hacerla.
2: Sí.
0: Me parece que en casa pintaba sopa hoy. No sé si de osobuco, falda.
3: Ay, qué rico.
1: Sí, aguja. Sí, viste que tenés mucha carne para ponerle. Claro. A mí mi favorita es el osobuco.
0: Osobuco.
1: Sí, porque además está el tutano,
0: caracú.
1: Viste.
0: El caracú.
3: Ay, qué...
0: No.
1: Ay, sí, no le gusta el caracú. Y no, está bien. Sí, que le va a gustar.
0: No, sí.
1: Pero claro. Me encanta.
0: Si uno pisa la arena.
1: Claro.
0: No va a comer caracú.
1: ¿Por qué no te gusta?
3: Ayer fui a caminar a Pelay, por ejemplo.
0: ¿Torta
3: sobre
0: frita
3: la arena
0: te gusta?
3: No es de las primeras opciones.
1: Bueno, sí.
0: ¿Choripán?
3: Sí.
0: Choripán.
1: Depende, ¿qué tipo de pan?
0: Zafa.
3: No, el choripán tiene que ser.
0: Choripán va. Choripán va. ¿Dulce de leche?
3: Sí. Bien. Pero yo soy argentino.
0: Estoy tratando de chequear.
1: El caracú, qué cosa del bien. Lo más rico que te puede pasar.
3: Me encanta los obucos, todo, pero lo de.
0: El caracú, como, no.
3: Me da impresión verlo.
0: Yo hasta lo dejo para lo último.
1: Sí, sí, para mí también es postre. Exacto. El caracú es postre. Sí, se come de postre.
3: Obviamente. El otro día hice una empanada de osobuco, ustedes no saben.
0: Ah, qué rico.
1: ¿Y qué hiciste con el caracú?
3: Lo aprovecharon otros miembros de la familia.
1: Claro, es lo más rico.
0: Obvio.
1: Yo te juro que si por mí fuera, compraría solo el hueso, ¿viste? Solo el hueso.
3: Es
1: y lo haría así en una olla. Uh-huh. Todos los huesitos, todo para comer solamente el caracú, ¿eh?
0: Exacto.
1: Sí. Pero encima es re sano, tiene mucho colágeno eso.
0: Sí.
1: Es re bueno para la salud, hay que usarlo.
3: Una sopa.
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1: Muy bien.
0: Bueno, muy bien, bárbaro, no lo vamos a dejar pasar.
1: Vamos a ir.
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3: Bueno, chicos, vamos a hacer un repaso por lo que nos ha dejado este fin de semana la Premier, nada más y nada menos, porque hay jugadores estrellas. Por ejemplo, el Chelsea del Dibu Martínez y del Colo Barcos, lamentablemente perdió por goleada 3-0 frente al Brentford. Después el Aston Villa de Emiliano Buendía, por ejemplo, y de Alejandro Garnacho, le ganó 3-2 al Tottenham de Marco Senesi, el entrerriano que juega en la Premier. El Ipswich de Palacios perdió lamentablemente 1-0 ante el Everton. El Brighton le ganó 3-0 al Arsenal, el equipo donde está como ayudante de campo el gringo Heinze. Después el Newcastle le ganó 2-1 al Hull City. El Nottingham Forest perdió contra el Coventry City por la mínima, 1-0. Luego el Liverpool de Alexis McAllister le ganó al Bournemouth. El Chelsea, no, perdón, el Manchester City de Enzo Fernández goleó 5-3 al Sunderland con un golazo de Enzo Fernández de tiro libre, chicos. No sé si lo vieron en las repeticiones, pero sí. Golazo de la perla. Ayer 0-0 el Crystal Palace frente al Leeds, y el Manchester United de Lisandro Martínez empató 1-1 frente al Fulham.
0: Bueno, genial. Cosa. Te hablo de cotidiano, hablando de cosas ricas para comer ahora a mediodía.
1: Estoy para un jaboncito de esos.
0: Bueno, cocidos. 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
1: Dicen acá, ni ganas de cocinar, porque me pusieron el partido de mi hijo a las 3 de la tarde, me dice acá.
0: Qué bajó.
1: Un beso grande para el bazar Vaccaro. Ya se arranca el 3 de la tarde. ¿A quién se le ocurre? Pero se va a pegar una insolada esa pobre criatura. Mira el sol cómo está. Sí, quema ya,
0: ¿eh? No hace calor, pero viste, en enero cuando hacen los torneos así, esos en plena tarde, digo,
1: demencial,
0: no.
1: Chicos, no. 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
3: 4:30 las manos, la estudiantina.
1: Y esa era la pregunta que teníamos, que no nos acordábamos. Si la quema del muñeco, ¿va a ser hoy o fue anoche?
3: Hoy, no, es hoy.
1: Ajá.
3: La cosa fue así. Este año, la desde juventud, se organizó que los terceros años también participen de la estudiantina. Entonces, hoy es la final de los terceros años y comienzan las actividades del ciclo orientado, es decir, cuarto, quinto y sexto.
0: Ah, bien. Comienzan las actividades.
3: Sí, para el ciclo orientado.
0: Ajá. ¿Y eso qué sería?
3: Y todos los concursos y demás que se van a realizar por una semana.
1: Yo pensé que se hacían,
0: que
1: culminaban ahora.
3: Es que siempre fue así, lo que pasa que como este año aprovecharon a agregar los terceros años, hicieron al revés.
0: Entonces, ¿y cuándo empezó esto de la entidad?
3: La semana pasada, una semana.
0: O sea que acá son 2 semanas en Concepción del Uruguay.
3: A partir de este año, sí, es como una prueba piloto.
0: Tomás,
3: para ver,
0: Colón, ¿no? Usted en Colón, son una semana.
3: Sí, sí.
0: Acá tenés dos.
5: Yo les dije. Juega todo el año, ¿eh?
0: Claro.
3: Y hoy se quema el muñeco.
1: ¡Qué atrevido lo que acaba de decir! ¿Eso que dijo? ¿Eso?
5: Los estudiantes tenemos joda el año entero.
1: No. Pero vos,
5: todos
1: los
5: viernes hay joda.
1: La tiró así como quien revolea uno de espadas sobre la mesa.
0: Tenemos 2 semanas de estudiantina, nene. Hoy termina lo de tercero y hoy arranca lo de cuarto para adelante.
5: Claro, pero nosotros miremos a todos juntos, no hacemos cosas aparte.
3: Sí. Ya sabemos quién va a ganar.
0: Acá los gurises es para andar cambiando pañales, no. Hasta tercero una cosa y después de cuarto para arriba otra.
1: ¿Cómo defiende los chicos de Colón?
0: Sí,
3: ya sabemos igual quién va a ganar esta estudiantina.
1: ¿Y quién gana?
3: Mis chiquitos. Mi chiquito de sexto año, de sexto primer año.
1: No,
0: ¿quién puede
1: es
0: ganar?
1: Más, son los mejores. Si no llegan a ganar, apedrelo, píguele, porque los bufó. Lo que acaba de hacer es una bufada.
3: No.
0: A mí no me cabe en mi mentalidad duda que no seas vos el ganador, güey.
1: Sí,
3: voy a subir yo a
0: No hay otra. Yo no sé a quién se le ocurre pensar que no sea él el que esté en el número uno en el
1: Por supuesto. sí, sí, sí. No hay forma de verlo de otra manera.
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0: Perdón, hemos recibido varios mensajes después de la nota que hicimos con Nicolás con respecto al tema de los turnos en el hospital.
1: Sí.
0: Lo que se dice es que cuando vas ahí es medio como que te dicen, no, directamente saque por teléfono.
1: Sáquelo por la web.
0: Por el celular, no por la web. En todo caso, si eso estuviese ocurriendo tal como nos dicen los oyentes, el hospital debería destinar una persona para que si alguien va y dice, mijo, yo no tengo una cómo entrar por la web.
1: No sé por qué no puedo hacerlo.
0: No sé cómo es. ¿Me podés enseñar? Deberían destinar una persona a instruir a aquellas personas que no lo saben hacer, para que a futuro, esto es progresivo, es de a poco, todo el mundo ya sepa cómo sacar un turno a través del celular para que sea atendido en el hospital. Hoy, en esta transición, evidentemente te vas a encontrar con gente que no sabe. Son estos que decíamos hace un ratito, los analfabetos digitales. Que, a ver, no es despectivo, sino decir, no, che, yo no sé cómo es. A ver, enseñame, o hacelo, o... Bueno, esa cosa me parece que van a tener que tener en cuenta las autoridades del hospital, que en caso que alguien vaya allí y le diga, miren, yo no sé, ¿me pueden enseñar? Bueno, haya alguien, una persona, con la paciencia y todo lo que se necesita para poder enseñarle a alguien que no lo sabe hacer. Así que hemos recibido varios mensajes de esas características, digamos, ¿no?
1: Sí.
0: Así que bueno, muy bien.
1: Sí, sí, sí, por eso es importante, pero los tomamos y los vamos a hacer llegar a donde correspondan también a estos mensajes para ver qué es lo que está sucediendo y cómo se puede mejorar. Ahora que ya se mejoró la parte de los turnos, bueno, cómo hacerlo todavía mejor.
0: Genial.
1: Es lo importante, ¿sí?
0: Bueno, nos vamos. ¿Algo quedó pendiente, Wense?
3: Bueno, cerramos agenda, chicos.
0: Cerramos agenda, perfecto. Caballero, ¿a usted le quedó algo pendiente allí, Benja? ¿No rompiste más nada en tu departamento?
5: No se rompió más nada. Okay. No me la mufé. Bueno,
1: claro, ahora bueno. Toca madera porque pobre chico.
5: Ya le hice limpieza energética a mi casa. Sí. Espero que no pase más nada.
1: Está perfecto.
3: Llegaba, ¿viste? Y no vio mal la casa.
1: No, pero bueno. Más desaparecido. No te enteraste. Se levantó una mañana y tenía un policía al lado de la cama. Había llamado a los vecinos porque te perdía agua y pensaron que, no sé, que no estaba.
5: Que estaba muerto, chicos.
1: Sí. Abrieron la puerta y el pobre Benja abrió los ojos y tenía un señor de vestido ahí con traje y arma.
5: Pasó.
1: Sí, un oficial le dijo, nene, ¿estás bien? ¿Qué hago? ¿Qué hago acá? No, pobre Benja.
0: Pobre pibe, qué susto que se pegó.
1: Sí.
0: Bueno, nena, contame, ¿qué va a pasar con el clima?
1: Vamos a tener un día fantástico por delante, hermoso, me encanta dar estas buenas noticias. Un poquito ventoso para la tarde, eso sí, ténganlo en cuenta.
0: Típico de primavera.
1: Y sí, tenemos una alerta amarilla con viento del sudoeste, 41 kilómetros por hora, ráfagas que pueden llegar hasta los 80 kilómetros por hora. Presten atención a esto, sobre todo si tienen árboles que estén un poco flojos en la tierra, que uno vea que está, viste, ahí un poco seca y demás, o un poco seca es la raíz, ténganlo en cuenta para dejar vehículos alejados y demás, porque 80 kilómetros por hora es un viento pulenta, un viento fuerte. Esto tiene que ver con el cambio de clima que va a hacer que mañana haga frío.
3: Ah, sí.
1: Mañana va a ser frío. mucho frío en comparación a lo que fue este fin de semana. Pero tranquilos, martes y miércoles vamos a tener temperaturas un poco más frescas, pero ya a partir del jueves, viernes, sábado y lo que queda en adelante, vamos a tener ya temperaturas 100% primaverales, las mínimas se ubican por arriba de los 10 grados, así que finalmente llega la primavera a Concepción del Uruguay. Tenemos que pasar el viento de hoy, el fresco, el descenso de la temperatura de mañana y nada más.
0: Bueno.
1: Disfrute.
0: Listo.
1: Y chao.
0: Ya está, nos vamos.
1: Y te vas.
0: Dale, chao.
1: Chao. Adiós.
0: Adiós.

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23: ¿Qué tal? ¿Cómo están? Soy Julio Sartori, esto es Acción Rural y aquí nos encontramos para llevarles la información actualizada de los mercados agropecuarios y en este caso vamos a estar recordando lo que fue el cierre de la semana pasada, donde en este ente formador de precios ganaderos que es Cañuelas, habían ingresado 4.889 animales con los siguientes valores: el novillo boliviano hasta los 460 kilogramos, había tenido corrientes máximos de 4.500, 4.300 el que pesa hasta 520, novillitos livianos 5.000 pesos, siempre hablando de precios corrientes, y el pesado hasta 430 kilos, 4.500 pesos. Por vaquillona liviana, 4.900, 4.500 la entrepesada, en el caso de la vaca bona especial, 3.600, 3.300 la regular, conserva buena, 2.800, y toros bonas especiales, 3.700 pesos por kilo vivo. Y también, por gentileza de consignataria Duarte, podemos indicar que hay anotados para lo que será la apertura de negocios de la semana, este martes, 5.017 cabezas.
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23: Vamos ahora con fechas de remates. Tenemos, por ejemplo, de cocinataria Asencam este próximo miércoles 23 en Sociedad Rural de Asencam y también el 30, reproductores y vientres. En Feria Dulce de Rosario del Tala, viernes 25 de septiembre, reproductores y vientres. Y en Sociedad Rural de Nogoyá el 29 de septiembre. Echeverre Rural estará en Feria María Dolores el 22 y el 29 de septiembre. Y en Concepción del Uruguay, jueves 24, prueba pastoril mesopotámica Hereford. Cooperativa La Ganadera de General Ramírez, martes 22, remate en Sociedad Rural de La Paz. El miércoles 23, remate de Feria Cinco Bocas, Paso de la Laguna, Villaguay. Jueves 24, remate en instalaciones de General Ramírez. También habrá remate televisado desde ese mismo lugar el viernes 25. Y el lunes 28, remate feria en Sociedad Rural de María Grande. Ricardo Mendizábal, consignaciones, 8 de octubre, remate en Sociedad Rural Gualeguay. Campos Bajos todavía no ha fijado fecha para ese mismo predio. Contactos con Juan José Casela al 3444-6210-25. Cocinataria del Sur, miércoles 23 de septiembre, remate en Sociedad Rural Gualeguaychú. El representante de La Roca es Matías Jaime Arena. Celular 3446-578067. Chazo, viernes 25 de septiembre, remate en Sociedad Rural Gualeguaychú, y el martes 8 de octubre será el turno, también en Sociedad Rural Gualeguaychú, de Cocinataria Duarte. Atención, que este martes 22 hay remate en Villa Paranacito, actividad que está llevando adelante Casa Usandizaga NEA, tendrá como oferta unas 700 cabezas, reitero, martes 22 en instalaciones El Empalme en Villa Paranacito. Colombo y Colombo, 25 de septiembre, remate en Sociedad Rural de Asencam, cocinaciones con Pablo Di Benedetto, al celular 343-504-3530. El Darras Hermanos, remate en Sociedad Rural de Federal, miércoles 23, 14 y 30 horas, presencial y por streaming. Y en Feria San Jaime, local Saucedo, miércoles 30, 14 y 30 horas, también presencial y por streaming. Fracaroli Ronconi, este próximo 23 de septiembre, remate en instalaciones San José de Urdinarrain. Y el 29 de septiembre, también en instalaciones San José, remate de Cocinataria Spiazzi desde las 10 de la mañana. Sáenz Valente Bullrich y compañía está invitando, en el marco de la semana Angus, al remate de este lunes 21 de septiembre, Gordo de exportación por medio de Canal Rural, Cooperativa de Pronunciamiento de Basa del Vaso, 30 de septiembre, remate en Bobril, 7 de octubre en Rosario del Tala.
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23: 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Vamos ahora con los valores de pizarra. Negocios correspondientes al 18 de septiembre. El trigo se negoció en 346.250, con una mejora de 1.250 pesos por tonelada. Puro maíz 295.100, arriba 900 pesos. 1.000 pesos mejoró el sorgo, pagó 286.000 la tonelada. La soja sin cotización, valor estimativo 558.000, con una mejora de 2.000 pesos. Y girasol 760.200, arriba 2.200 pesos, también valor estimativo. No cambia el precio de la miel, que también dentro de todo tiene un valor estimativo, hasta 3.600 pesos por kilo por tambor, puede ser un poquito más. Para las mieles claras, mieles oscuras 3.400 pesos. 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Pronóstico del tiempo, que tiene mejorías, por supuesto, luego de lo que fue el granizo en varias regiones de la provincia durante la tarde del domingo y tarde-noche del domingo, afectando mucho, por ejemplo, la zona de Paraná Campaña. Y para este martes, decía, mejorando con descenso de temperatura, 7 la mínima, ya sin ráfagas de viento. Para el miércoles, 21 la máxima, y aumenta entre jueves y sábados con máximas de 25, 26, 27 grados. Algo de inestabilidad, dicen, para el próximo domingo entre la tarde y la noche. Nos encontramos mañana, Dios mediante. Buen día de trabajo para todos.
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0: Día bisagra hoy. Hoy es el típico día bisagra en donde es como para ponerle algo simbólico nomás, ¿no? Porque el cambio de estación hace de que vos, de alguna u otra forma, digas, ahora cambió todo. Y en realidad, ¿viste? Cambió el clima, quizás hace unos días atrás, o sigue igual. Esto es una cuestión de que algunos están contentos, otros no. Pero, bueno, todo cambio a veces es bien visto. Y si te lo pones a pensar de alguna forma, comenzando la semana, comenzando un cambio también hoy, porque a partir de este preciso momento comenzás a escuchar un nuevo programa acá en la radio, tenés que estar más que contento. Esto es Rebobina los 90, versión de lunes, y así comenzamos.
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Estábamos, como te decía, ¿no? Remanijas hoy con el cambio de estación, un poco como con aires renovados, aunque sea simbólicamente. Macarena está en el comienzo de este programa sonando. ¿Cuánto hacía que no escuchabas ese tema? Después escuchaste a Ilegales, así es, y ahora nos quedamos con esta agrupación que allá por 1994 hacía una

pasaba La Bush en este buen lunes de muy buena música, y así seguimos con vos ahora con una de esas canciones del rock argento que, bueno, con el solo hecho de decirte que se caracterizan o que se conocen con el apodo de la aplanadora del rock, todo está más que dicho. Él es Ricardo Mollo, estamos hablando de la agrupación Divididos, que aquí lo tenemos entre nosotros con A la Delta.

Estamos en Rebobina los 90, estamos con vos y por supuesto disfrutando de esta jornada plagada de cuestiones diferenciales a un típico programa, porque claro, ya de por sí con el solo hecho de decir que hoy es cambio de estación, que hoy es el lunes, todo tiene otro color. Y si vos estás del otro lado, no solamente ayudándonos a armar el playlist, sino también participando con el tema de hoy, mira si no la vas a pasar bien. ¿Y de qué vamos a hablar hoy, si te parece bien? De un tema retro. ¿Qué tiene que ver con escuchar los partidos de fútbol con la radio pegada a la oreja? No sé si tienen esa imagen, seguramente de papá, de mamá, pero, o quizás mismamente de ustedes, con la radio chiquitita, portable, a pilas, casi siempre era pegada a la oreja. Esa imagen del tipo en la tribuna también, en la cancha, viendo el partido con sus propios ojos, pero que la radio ahí pegada a la oreja estaba. Hoy eso no se vive, ¿no? En el celular, de hecho, hubo una época que también se podía escuchar radio en tiempo real, ahora ya no vienen más con esa alternativa, entonces es como que cambió. Bueno, contanos si lo hiciste, contanos si lo recordás. Esto es Rebobina a los 90 y ahora con Los Pericos y Torito.

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Primeros amigos que se van comunicando con nosotros, gracias a todos por estar. Obviamente que en un ratito comenzamos a darles la participación y mencionarlos al aire. Esa es la idea. Rebobina los 90 es nuestro Instagram. Hoy recordando lo que era ver esa imagen de las personas escuchando el partido con la radio pegada en la oreja, sea donde sea, si estabas en casa, si estabas en la cancha, sea donde sea, esa imagen es imborrable. ¿Coincidís con nosotros? Ok, seguimos con más música. Contanos tus experiencias mientras en la próxima entrada comenzamos a leerte. Ahora, Enanitos Verdes, igual que ayer.

seguimos compartiendo buenas canciones. Rebobina a los 90 es nuestro Instagram, recordalo. Y ahora, una canción que de alguna u otra forma tiene como la figura del pibe de los astilleros, y tiene un anclaje geográfico histórico claro en Ensenada y Berisso, en zonas portuarias e industriales cercanas a La Plata, donde el movimiento obrero y los astilleros navales eran parte del paisaje cotidiano de la juventud de la época. Y desde ahí se inspiraron Los Redondos de Ricota para hacer esta canción del año 91. Lo escuchamos.

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más música en todos los idiomas. Estamos en este momento viajando a Estados Unidos. Vamos a quedarnos en el año 95 para escuchar esta canción que fue puesto número uno en la lista Billboard Mainstream Rock Tracks durante 4 semanas y estuvo en el puesto 19 en el Billboard Hot 100, ni más ni menos. Collective Soul, tremenda propuesta, el mundo que conozco.

Buena propuesta la de hoy, en un lindo recuerdo, por cierto. Y mirá, Cacho nos decía, yo iba a la cancha con la espica en el bolsillo sí o sí. Miraba el partido y escuchaba el relator al mismo tiempo. Un delirio hermoso, dice. La Tana, saludo grande a mi viejo que me llevaba la tribuna de la mano y con la radio en la otra. Beto, pónganme de música ligera de Soda, ok. Moni, me acordé de mi hermano gritando un gol que pasaba en otro estadio, en el medio del partido nuestro, y nadie entendía nada. Claro, porque eso también pasaba. Vos estabas en la cancha viendo tu equipo quizás, pero te interesaba también saber el resultado de otro y lo escuchabas al otro partido en la radio mientras que veías otro. No, una locura total. Hoy lo hacemos también a veces cuando estamos viendo tele, ¿no? Si en simultáneo están jugando, vamos haciendo zapping permanentemente. Bueno, amigos, vamos a escuchar una producción ahora que se bandea un poquito de los 90, pero fue pedida por vos. Jarabe de Palo, Bonito.

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Te seguimos presentando más lindas canciones. Gracias por estar con nosotros. Seguí enganchado a Rebobina los 90. Falta mucho programa aún por compartir. En un ratito nomás te seguimos leyendo. Seguí comunicándote. Dale, Rebobina los 90. Ahora vamos a escuchar una canción perteneciente al álbum Hombre Rayo, año 1994, para que Hilda Lizarazu, la conocemos como Man Ray, hacía Todo Cambia.

0: Seguimos escuchando buena música con vos, seguimos disfrutando a pleno de este comienzo de semana, de esta nueva temporada que estamos con vos y por supuesto vamos por mucho más. Llegan Los Visitantes, tremenda banda argentina que allá por el año 92 hacía muy buenas canciones. Y lo que llega a continuación, su letra habla de la introspección, el amor, el deseo de escape y el refugio emocional. Muy buena propuesta, Playas Oscuras.
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esos recuerdos, ¿no? Que sí, por supuesto, las típicas baladas del Rey del Sol mexicano nos regalaba ya por 1993. Él es Luis Miguel. Hasta que me olvides.

suena Rebobina a los 90 en tu radio, en tu día, en tu jornada, en donde estés, estamos con vos. Y así seguimos avanzando en este momento de tu jornada, que bueno, realmente es más que interesante hacerlo a través de la buena música. Y esta canción te levanta, esta canción te pone allá arriba, no me digas que no. Él es Ricky Martin, María.

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las mejores canciones para una para un comienzo de semana, ¿no? En esta esta propuesta de Rebobina de lunes. Sí, bueno, no, estoy colgado con varias cosas porque no paran de llegar mensajes y el programa se nos va. ¿Qué hacemos? Nos quedamos un rato más, ¿no? Da para eso. Bueno, si no, mañana obviamente tendremos que continuar con los agradecimientos, por lo menos. Vamos a escuchar otra propuesta también del año 96, del álbum Volver a Nacer. Él es Chayanne, el puertorriqueño, que nos regala Baila, Baila.

seguimos compartiendo con vos más de tu participación y del recuerdo de, por supuesto, momentos en donde, en el lugar donde sea la guitarra. Escúchame, la radio puesta en el oído, escuchando el partido de fútbol, era una imagen típica de los 90. Quique, la funda de cuero marrón de la espica, ¿se acuerdan? Dice, es verdad. Silvana, abrazo enorme a toda la audiencia, qué lindo programa. Chelo, mi abuelo escuchaba el partido con la radio y encima nos iba cantando las jugadas como si nosotros no las estuviéramos viendo. ¡Qué locura! Dice Analía, pasenario de ratones paranoicos. Romy, saludo a mi tío Carlos, que todavía tiene la espica guardada en un cajón como una reliquia, aunque no anda. Gustavo, che, yo la usaba para escuchar los otros partidos y saber si nos convenía que ganara o empatara el otro. Especulación total. Más amigos que se siguen comunicando, gracias por estar, amigos del otro lado. Ahora vamos a escuchar a Daniela, Ruega por el Güey.

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Bloque número 8, amigos y amigas. Voy a ir con algunos mensajitos más porque si no me van a matar mal, ¿eh? Ramiro, pónganme algo de Matador, de los Cadillacs, Matador en lo posible. Pauli, yo era chica y no entendía por qué mi viejo miraba el partido y escuchaba otro. Osvaldo, saluda a la barra de siempre. Ustedes que son lo más. Y con respecto al tema de hoy, una sola radio entre cinco pasando será... Ah, de oreja a oreja, sí, es verdad, claro, se le iban pasando. Ivana, qué recuerdo hermoso, todavía escucho el fútbol por radio, aunque tenga la tele prendida. Bueno, ahí va. Che, muchas gracias a todos por participar, por prenderse en este lindo recuerdo. Vamos a escuchar ahora esta buena producción del año 90, la agrupación Snap con The Power.

Amigos y amigas, así llegamos al final de este programa y mirá cómo nos vamos a ir, nos vamos a ir cachondos, así es, nos vamos a ir con esta canción que fue pedida por vos, así que vamos a cumplir otro tema de Luis Miguel, ya estuvo entre nosotros hoy, bueno, ok, no hay problema, son clásicos, son canciones que te gustan escuchar y entonces te, bueno, escuchamos obviamente a vos también. Nos despedimos, amigos, con Luis Miguel, la media vuelta, gracias por habernos acompañado, gracias por haber estado ahí, por supuesto, nos volvemos a reencontrar mañana, ¿les parece? Chau.

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